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Esta es la hora en su radio carnaval, 20 horas con...

Estamos en día lunes, el regreso a casa de su radio regalona, su radio carnaval. Lunes 10 de agosto, día de San Lorenzo. Bueno, estamos atentos ahí a la condición del clima. Antofagasta a esta hora con cielos nublados. Así es. Cualquier cosita de llovizna nos avisa, ¿ah? Cualquier cosita de llovizna en algún sector nos avisan, sí. Bueno, de acuerdo al informe del tiempo, se dice que estaría con llovizna Antofagasta en horas de la noche, ¿ah? Claro que sí, pues. Nublado, ¿cierto?, con algunas lloviznas, principalmente en la noche. Condición que se mantendría para el día martes y el día miércoles. Se anuncian chubascos y también tormentas eléctricas, además de algunos vientos. Así que estamos atentos ahí al monitoreo, entonces. Y por supuesto, al informe que nos entregan los canales oficiales, en este caso, Meteorología. Vamos a la música en su radio regalona, su radio carnaval, día lunes, en la que más se escucha, su radio regalona.

0: 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En día lunes 10 de agosto. Bueno, bastante preocupación, ¿cierto?, por parte de los residentes colombianos en Antofagasta tras el terremoto ocurrido esta mañana. Las cifras de fallecidos aún no están claras. Este temblor 7.4 grados que fue percibido en una extensa zona, en realidad, en algún momento dificultó las comunicaciones. Muy pendiente de los teléfonos e intentando obtener noticias desde Colombia. Durante todo este día han estado ahí los integrantes de la colectividad colombiana, residentes en Antofagasta luego del terremoto 7.4 registrado hoy por la mañana. Durante el transcurso del día, paulatinamente se fue restableciendo la conexión, pero aún hay algunos colombianos y colombianas que no tienen conectividad. Bueno, este terremoto, que hemos visto algunas imágenes en redes sociales, un terremoto bastante largo, que afectó, entre otras, la zona de Bogotá, Medellín, Pereira, Manizales y Cali. De acuerdo al informe, terremoto grado 7.4. Muy largo, según me contaban algunos testigos. Y que obviamente ha causado preocupación en los residentes colombianos radicados en Antofagasta. Vamos a la música en su radio Regaluna, su radio Carnaval, la que más se escucha en este día lunes.
1: Esta es la hora en su radio Carnaval, 20 horas con 20 minutos.

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2: Esta es la hora en su radio Carnaval, 20 horas con 23 minutos.

la sintonía siempre alegre y cordial de su radio regalona, su radio carnaval. En este día lunes, atentos allá a las condiciones climáticas. Vamos hasta Tocopilla, en Tocopilla 103.7. ¿Qué pasó en Tocopilla? Con prohibición de funcionamiento quedaron dos restaurantes de Tocopilla luego que fiscalizadores de la Seremía de Salud detectaran graves deficiencias sanitarias y de seguridad en las instalaciones. En la oportunidad fueron decomisados y desnaturalizados cerca de 100 kilos de alimentos. Según explicó el Seremi de Salud Rodrigo Medina, se trató de un operativo nocturno multisectorial coordinado por la Seremi de Seguridad Pública, en el que además participaron la Delegación Presidencial Provincial de Tocopilla, Carabineros y la Policía de Investigaciones PDI. En lo que respecta a la fiscalización sanitaria, debimos cruzar, dice, 4 sumarios y dejar con prohibición de funcionamiento a 2 locales de alimentos debido a varias irregularidades asociadas al manejo de alimentos y la seguridad. De acuerdo con el detalle por la autoridad, ¿cierto? Entregado, digo, por la autoridad, los locales quedaron con prohibición de funcionamiento. Bueno, entre los problemas, presencia abundante de vectores. En el segundo, se identificaron mal estado de las instalaciones eléctricas y carencia de señalética de seguridad, entre otras cosas. Esto ocurrió en Tocopilla. Noticias y música en su radio regalona, su radio carnaval. El regreso a casa en día lunes.

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1: Esta es la hora en su Radio Carnaval, 20 horas con 34 minutos.

su radio regalona, su radio carnaval. Día lunes. Lunes, lunes, lunes. Bueno, la zona interior también, obviamente, ha habido cierto cortes en los caminos fronterizos, producto de algunas nevazones. Bueno, eso por el lado cordillerano. Por el lado de la costa, ante las condiciones meteorológicas previstas en la región de Antofagasta, Mejillones también reforzó las acciones preventivas y la coordinación con Hornitos y Mitilla, localidades que por sus características geográficas requieren especial atención frente a eventuales precipitaciones. Durante el fin de semana, el alcalde Marcelino Carvajal Ferreira y el director de gestión de riesgos de desastres, Horacio Fredes, participaron en reuniones convocadas por la delegación presidencial junto a distintos servicios públicos, donde fueron revisados los posibles escenarios y medidas de respuesta. Bueno, a nivel comunal, los equipos mantienen coordinación permanente con SENAPRED y otros organismos de emergencia, además del trabajo con Hornito y Mitilla, para responder a eventuales cambios en las condiciones previstas. Según los antecedentes proporcionados por SENAPRED regional, las precipitaciones de mayor intensidad se concentrarían en sectores cordilleranos y precordilleranos. Para Mejillones se proyecta principalmente lloviznas durante los próximos días. Bueno, recordemos que esta situación también podría variar, ¿eh? Por eso entonces que están ahí todos preparando y reforzando, obviamente, las medidas de mitigación frente a este anuncio de precipitaciones. Su radio regalona, su radio carnaval, estamos atentos. Tenemos el paraguas en la mano. Vamos a la música a esta hora en su radio regalona, su radio carnaval, la que más escucha.

0: La sintonía siempre alegre y cordial de su radio regalona, su radio carnaval. En día lunes, 10 de agosto. Sí, si usted no lo sabía, mañana están suspendidas las clases por si acaso en todos los colegios. Mañana están suspendidas las clases por si acaso, si no lo sabía. ¿Ya? Y dependiendo de lo que pase, se evalúa qué pasa el día miércoles, por si acá. Por si acaso. Por si es que anda un poco perdida. O perdido. En el tiempo y el espacio. Bueno, ¿qué es lo que podría ocurrir? Yo le comentaba que en la zona cordillerana están también los caminos cerrados, los caminos fronterizos. Ya Senapred dispuso el cierre preventivo de los complejos fronterizos de la región de Antofagasta. Complejo fronterizo Yagüe no habilitado, complejo fronterizo integrado Jama no habilitado, el complejo fronterizo Hito Cascón no habilitado, el complejo fronterizo Sico no habilitado. Bueno, esto obviamente como medida de seguridad y obviamente el aviso se levantará una vez que mejoren las condiciones y permitan garantizar una atención segura de los usuarios, así como condiciones adecuadas de transitabilidad en la ruta de conexión hacia y desde los complejos fronterizos, precisó Senapred. Eso en la zona cordillerana. Vamos a la música en su radio regalona, su radio carnaval, la que más se escucha. El regreso a casa en día lunes, el lunes 10 de agosto.
1: Esta es la hora en su radio carnaval, 20 horas con 50 minutos.

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2: Esta es la hora en su Radio Carnaval, 20 horas con 54 minutos.

Respecto entonces de este frente de mal tiempo. Bueno, hay un comité de emergencia, ¿cierto?, que está monitoreando permanentemente el estado de las instalaciones. Seguramente también se van a desplegar algunos equipos en el caso ya de, o en las próximas horas, cuando se manifieste entonces este frente de mal tiempo, que podría tener dos posibilidades, ¿ah? Una, que la condición climática cambie, y lo segundo entonces, que se pueda desarrollar de manera como estaba, digamos, pronosticado. En todo caso, el llamado es, señora, señor, es a mantenerse conectado e informado con los canales oficiales. Nosotros seguiremos trabajando frente a cualquier eventualidad respecto entonces de lo que pudiese pasar en las próximas horas. Siga en la sintonía de Radio Carnaval, la que más escucha. 96.5 para Antofagasta. El regreso a casa, en la que más se escucha.

0: 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Esta es la hora.
1: En su Radio Carnaval ya son las 21 horas con 3 minutos.
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Esta es la hora. En su radio Carnaval ya son las 21 horas con 35 minutos. 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

0: Esta es la hora. En Carnaval FM son las 22 horas con 2 minutos.
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0: Esta es la hora.
1: Exactamente las 23 horas 11 de la noche.
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Esta es la hora. En Carnaval FM son las 0 horas con 2 minutos.

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Esta es la hora. En Carnaval FM son las 0 horas con 30 minutos. 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

0: Esta es la hora. En la carnaval es la una de la madrugada con un minuto.
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Esta es la hora. En la Carnaval es la 1:33 de la madrugada. 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

0: Esta es la hora. En Carnaval FM, exactamente las 2 de la madrugada.
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Esta es la hora. En su radio Carnaval, son las 4 de la madrugada con un minuto. 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

0: Esta es la hora. En su radio Carnaval, son las 4 de la madrugada con 33 minutos.
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0: Esta es la hora. En Carnaval FM son las 5 de la madrugada con un minuto.
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0: Esta es la hora. En Carnaval FM son las 5 de la madrugada con 33 minutos.
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0: Esta es la hora.
1: La hora exacta en su Radio Carnaval, las 6 de la mañana.
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0: Ahora sí, ¿estamos todos conectados? Óptimos y operativos. Hola, buenos días, Radio Carnaval. Hola, buenos días, la que más se escucha.
1: Muy buenos días, amigo por la noche. Habla William de acá de Nueva York. Estamos óptimo operativo. Estamos trabajando en el taxi aquí en Queens. Un saludito para usted, para la familia. Un saludito a la chica superpoderosa. A Cero de la Visa, saludos, saludos. Y a mi compadre Alejandro Sanberry de acá de Nueva York.
2: Muy buenos días, Potro Mayonero. ¿Cómo está, amigo Meche? Aquí ya reportando sobre la carrera. Óptimo operativo. Día martes. Esperando que haya tenido un buen descanso. Tengan un excelente día. Está helado así. Hay que abrigarse. Yo ya próximo a salir a trabajar, estamos terminando de preparar los sanguchitos para salir. Y nada, pues chorro bendiciones para todos. Nada, pues un saludo para mi hija ya, que ya se levantó ya para ir a trabajar. Y ahí anda para allá y para acá. Se despide de la carrera. Chao.
0: Un abrazo, amigo Renato. Buen día, Radio Carnaval. Hola. No es el mismo saludo de todos los días, por si acaso. No va cambiando, pero habla lo mismo. No sean así tampoco.

0: buenos días, Radio Carnaval. Hola, buenos días, la que más se escucha.
1: Saludos, Meche. Saludos a su mamita. Que esté bien con la bendición de mi señor. Saludos a Sam Berry, a Carlito Sal, William. Saludos al del panadero que me saludó. Saludos, lo quiero mucho. Saludos al David, a la tía Daisy, a Janito también me saludó. Saludo al que me está escuchando también. Saludo. Un chorro de bendiciones. Óptimo operativo. Tocopilla. Saludo.
0: Buenos días, Radio Carnaval.
2: Buen día, Meche Meche. Acá Marco Bonoso de Línea 507. Un saludito para mí mismo, que estoy de cumpleaños hoy día. Pues, a ver si coloca una cumbia más o menos buena. Y un especial, un saludo para todo el gremio autobusero. Que sigamos con los tacos y con los desvíos hoy día. Gracias, Meche. Óptimo y operativo.
0: Lo bueno es que estáis de buena. Qué rico que estáis de buena para tu cumpleaños. Buenos días, Radio Carnaval. Feliz cumpleaños, amigo mío.
3: Eso.
0: Un abrazo grande para Marquito Donoso. Feliz cumpleaños, amigo mío.
4: Muy buenos días, Meche. Que tengas un bello día. Acá está. No está helado, no cayó agüita, así que estamos todos bien. Dicen que mañana va a caer agüita, hoy día no. Saludos a mi amigo David, al Lucho, a la Jimena Morgado, a la Ana María Veroiza Tocopilla y a todos los carnavaleros que lo escuchan, un fuerte abrazo y buenos temas estáis tocando. Muy buenos temas.
0: Muchas gracias, amigo.
5: Buenos días, mi cosecina amado, ¿cómo estás tú? Un gusto escucharte. Que tengas un lindo y bendecido día. Por aquí, Jimena Morgado, desde Antofagasta, trabajando arduamente. Un besito, mi hijo Cecín, que tengas un día bendecido. Y para todos los que nos juntamos en la mañana a escucharte igual, muchos besitos y bendiciones a cada uno de los que te acompañamos en la mañana, día a día.
0: Un besito, mi amor.
6: Muy buenos días, Meche. ¿Cómo estás, Meche? Espero que esté muy bien, que tenga un lindo día, un lindo martes. Que sea muy bendecido para usted y familia. Y que Dios me lo bendiga siempre. Muchas gracias por toda su energía. Y acá Rosita Neira. Un cariñoso saludo para todos los carnavaleros. Bendiciones.
0: Un besito, un abrazo y bendiciones, cariño mío. Buen día, Radio Carnaval.
7: Hola, mi Messi querido. Muy buenos días por aquí, la tía Daisy de Antofagasta. Un abrazo grande, mi niño. Te contaré que me quedé dormida. Estoy recién mandándote un audio porque recién hace poquito que llegué.
0: Ah, no.
7: Pero no por eso no te voy a decirte que eres una excelente persona y deseo que tengas un excelente día. Muchas junto gracias. A todos tus carnavaleros y carnavaleras. Un saludo para la señora María de Eloísa, que acabo de escucharla, para el David y para mi grupo. Besitos por aquí, la tía Daisy de Los Completos.
0: Un besito grande para Antofagasta y otro más para el Valle de la Aconcagua, la Radio Carnaval a esta hora.
8: Así me llama la gente.
0: Saludo para la Martita, un besito grande. Lindo turno, Berito Dumont.
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0: Un abrazo. Yo también estoy de cumpleaños, dice la Berito. Saludos para Berito, saludos para Paulo. Un abrazo grande. Muy buen día, Radio Carnaval. Hola, hola.
9: Buenos días, saludos desde Puerto Natales, región de Magallanes. Te mando un abrazo fuerte a todos quienes escuchan todos los días Carnaval, a los carnavaleros. Hoy día estamos acá con menos 2 grados. Sensación térmica, -4, -5 por ahí. Está helado por acá estos lados. Así que les mando un saludo desde acá, desde Puerto Natales. Hoy día está más helado que guatita de pingüino. Chau, chau, Meche.
0: ¡Mírale!
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0: Hola, hola, amigo Meche. Abrazo a la distancia. Saludos a las dos personas que están de cumpleaños. Un abrazo.

Buenos días. Un abrazo gigante a todos los que están de cumpleaños. Jamás llovió en Antofagasta. Oiga, la tía. Sí, pues nunca llovió. ¿Pero qué dije yo? ¿Que había llovido? ¡No me crea! ¡No me crea!

0: Hola, buenos días.
1: ¡Uy, qué frío! Está más helado que bicicleta de pastero.
0: ¡Tranquilo! ¡Tranquilo!

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0: Vincenzo. Hola, buenos días.
1: Buen amiguito Meche, está más helado que curado de plaza. Oiga, mi especial de Beauty.
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0: ¿Cómo fue lo último, Ronald?
1: Oiga, y el conchal de Gibú.

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Álvaro respondió que es tarea de todos. Que el gobierno informe a los parlamentarios en la sede que corresponde, ojalá con un trabajo prelegislativo y no por la prensa, dijo la presidenta del PS, Paulina Bodanovic. En la Cámara de Diputados se aprueba el

la mega reforma. Se despachó al Senado. El ministro de Hacienda valoró el resultado de las observaciones tras la votación. Al menos 132 muertos y 570 heridos deja terremoto magnitud 7,4 en Colombia. Se registró ayer 7:30 y pasadito en la hora local y tuvo su epicentro en el municipio de San José del Palmar, en el Chocó, a una profundidad de 103 kilómetros y provocó daños en buena parte del centro y occidente del país. 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

0: Santo mío, ya. Que ponen la trompeta ahí para que ya todo el mundo arriba a levantarse, ya.
1: Ya, ahora sí, oye. Ya, ahora sí.
0: Eso.

0: eso, así que se levantaron, ¿no? Se levantaron ya.
1: Esta es la hora. 7 de la mañana con 4 minutos.

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1: Hola, mi meso precioso, ¿cómo está usted, Mariela? ¿Hola? Por acá de Peumo. Oiga, está más helado. Esto lo decía un amigo mío, no vayan a pensar que yo. No, para nada. ¿Ya? Yo soy una niña muy bien portada. Decía un amigo mío que estaba...
0: Eso quiere decir que lo que viene ahora no es...
1: No, lo que... ¿Más helado? Que sábana de motel.
0: Que sábana de motel. Pero Dios mío. Sábana de motel. ¿Qué es motel? ¡Qué boquita de pingüino!

0: Meche, teladito.
1: Hola Meche, buenos días, acá desde Viña. Está un poquito nublado, muy poquito, pero hace muchísimo frío, así que voy más abrigada que el hijo único que nunca tuve.
2: Muy buenos días, gran amigo Meche, acá reportándose de ratito de aquellos anestén, ya amaneciendo, terminé atendiendo el animalito, tomando desayuno acá solito, porque mi hija Camila de vuelta en Viñemar, futura abogada, mi otra hija en Yeyay, con mi nieta Cataleya, futura nieta, al lado de su pareja Jason. Bendiciones para todos, que sean feliz martes para todos. Los carnavaleros, y a cuidarse, que está bien en la mañana. Un abracito.
0: Abríguese.
2: Gran amigo Meche.
0: Un abrazo, amigo mío. Buen día.
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0: Oh, Dios mío.

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Hola Meche, buen día. Quiero saludar a mis hijos. Kevin y Karina. Vamos camino al colegio. Un abrazo grande, cariñoso. Muchas gracias por alegrarnos cada mañana. Muy buen día, Radio Carnaval. Un abrazo grande para todos los niños y niñas. Siento que no los saludamos bien en el Día del Niño. Algo pasó, algo sucedió. Échenme esa perdonadita, muchachos. Pero para los niños de ahora, para que no anden metiéndolo, Meche, tócatelo. Sí, tócatelo Thundercat, ¿no? Meche, tócate el Mazinger Z, que eso era lo bonito que vivía. No, estos son los niños de ahora. Estos son los niños de ahora, mira.

0: Señora, buenos días, Meche. Verónica de Curauma. Un besito, un abrazo y bendiciones. Saludos para Kathleen Donoso. Besito grande también para la Teresita. Hola, buen día. Radio Carnaval. Hola, buenos días, Radio Carnaval.
1: Buenos días, Meche. Hola. Acá en San Antonio. No está tan helado como ayer. Bendiciones para todos los radioescuchas. Bendiciones para ti. Que siga una excelente semana para ti.
0: Muchas gracias, amigo. Un abrazo.
2: Buenos días, Meche. Tócate la de los G.I. Joe.
0: La de los
2: G.I.
0: Joe, viejo. Mira. Esto es nuevo, Matigo. Esto es nuevo. Esto no es lo de la salud.

0: Mira, este es de los Demon Hunters, de las que
1: la... A mí me gustaban las canciones que ponía Chilevisión los días jueves.
2: Buenos días, Radio Carnaval. Aquí le habla Cataleya. Que Cataleya, les quiero pedir un favor, que mi papá va a dar la prueba para conducir un camión. Y que le mande muchas, muchas peticiones para que le vaya bien en la prueba. Su papá se llama Jimmy.
0: Un abrazo grande. Saludos para el Jimmy. Que le vaya muy bien en la prueba al Jimmy. Muy buen día. Buen día, que le vaya muy bien en la prueba al Jimmy. Buenos días, buenos días. ¡Woo! Sigue la onda, guachito.

0: Lindo.
1: 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Ya.
2: Que podemos mejorar esto. Mano, es por el tío René.
3: ¡Dios mío!
4: ¿Ese el mismo Jimmy Jamé? ¿Tu compadre, el mismo?
3: No, otro.
5: Pone una de Roboté, de la música del festival de los...
3: ¡No!
6: Meche, buenos días.
3: Hola.
6: Por favor, un saludo de cumpleaños a mi nieta.
3: ¿Cómo se llama?
6: Isabela Flores Verdugo, cumple 13 años hoy día. Dile que la quiero mucho, que la amo con el corazón.
3: Un besito, un abrazo, bendiciones.
7: Hoy Meche, ¿qué onda la música? Los jueves retro y los martes kids.
3: Los más traves, sí, los lines.
8: Hola, Potro Meche.
3: Hola.
8: Decime qué hace, Potro Meche. Salúdame a Luquita, Caquito y a Rafita, por mira favor, que van al colegio.
3: Un abrazo, un besito, bendiciones. Buenos días.
9: En el cumpleaños de John Leonel, con el KS Juego Inflable, ahí está.

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1: Yo quiero saber a qué hora llegan las minas.
0: No, no.
2: Yo seguiré tratando de ser...
0: Agarraron pavo al tiro. Agarraron pavo. Muy bien, muy bien, muy bien. Andan, andan enteros vivos. Buenos días para ti, que sientes frío.
1: Pero tienes un calor interno.
0: Buenos días, buenos días, buenos días. 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

0: buenos días, buenos días.
1: Buenos días a la vista.
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0: Hola, buenos días. Buenos días, hola.
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0: No.

0: 7 de la mañana, 28 minutos, la radio Carnaval a esa hora.
1: Buenos días, Nacho, ¿cómo estás? Ay, me atrasé un poquito a mandar el saludo. Quería saludar al William, Carlitos, al David, que estén todos muy bien. Escuchamos el salito del William. Muchas gracias, William. Meche, te queremos mucho. Eres nuestra entretención. ¡Uy! Y besitos, Meche, cuídate mucho. Somos tus chicas favoritas en este martes con mucho frío por acá por La Cruz. Besitos, chao.
0: Un abrazo grande, cariñoso. Saludos, abrazos, bendiciones. Dale, no.

0: Hola, buenos días, Radio Carnaval. Hola, buenos días, la que más se escucha. Hola.
1: Mira, buenos días, Potromeche. Buenos días, Potromeche. Saludos, por supuesto, a mi regalón a la Javierita, Isidora Catalina y mi Sofía Ignacia. Al chileno, chileno, chileno, que anda por ahí, chileno, chileno. Y a los 3.0, donde está el amigo Esteban, el mágico de San Antonio, y el amigo Fabián. Y a los Paltamayos, donde está el Chico Nuño, el Diario Mojado, el Cajón Cortejo, el Toto Venezolano, José Luis, Filipino y Salo Reyes. Muy buena la música, Potro Meche, que tengas bonito martes, no te cases ni te embarques, chau, chau.
0: Un abrazo, amigo mío, buen día, Radio Carnaval. Hola, hola, la que más se escucha. Hola, hola, la número uno.

0: Esta es la hora. 7:35.
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0: Que tenga una buena mañana, que haya amanecido bien, que toda su familia esté bien, al igual que los carnavaleros, carnavaleras que están en esta tremenda sintonía de Radio Carnaval.
1: La única radio, la nuestra, la de todos, la mejor. Meche, desde acá, desde La Joya, como siempre, o como regularmente lo hago, le dejo saludos, cariño, bendiciones. Aquí el Potro, óptimo operativo, saludos.
2: Saludos, abrazos, bendiciones.
3: Hola, Meche, buenos días. Te habla Ana Paola de la Feria Serrano de Quillota. Le quería mandar un saludo a mi esposo Juan Valle, a todos los carnavaleros, a ti especialmente, que nos alegras todos los días. Y el martes suena como martes kitsch. Hoy podríamos hacer un martes cebolla también. ¿Qué te parece, Meche? Un abrazo.
2: Con caballa sí, porque el jurel está muy caro. Buen día, Radio Carnaval. Hola, hola. Buen día, Radio Carnaval. Hola, hola, la que más se escucha. Hola, hola.

0: Buenos días, Radio Carnaval, un saludo para Estados Unidos, para mi amigo Carlitos Sá, al Chinito, al Iván, al tío René, el loco Tao, al Chalito también, saludo a los cabros que están allá en Nueva York, que tengan un lindo día. La Radio Carnaval, la mejor de la quinta región, saludo.
1: Un abrazo, amigo.
2: Carlitos Manchi, quería mandar un saludo para mi mami Claudia, para mi tío, y un temita de cualquier gusto. Lunita, dame platita, que tiene mi Claudia. Yo, Potro Menche.
1: Un abrazo, amigo.
3: Hola, Menche, ¿cómo estás? Buenos días. Aquí Jimena Villegas de Quilpue. Quería saludar a mi cuñada, a mi cuñi, Inés Proaño Mesa, que hoy día está de cumpleaños. Por favor, salúdala. Chao, chao, gracias. Que tenga lindo martes.
1: Un abrazo, un besito, bendiciones, cariño mío. Buen día, Radio Carnaval. Buenos días, buenos días, buenos días. Hola, hola, la que más se escucha.

Magdalena, para la Florencia, que van camino siempre al colegio en compañía de la Radio Carnaval. Muy buen día, Radio Carnaval. Muy buen día, la que más se escucha. Buenos días, buenos días, buenos días.

0: buenos días. Buenos días, Radio Carnaval. Más helado que... Más helado que...
1: Bueno, potrito, Poncho.
0: ¿Qué? Claramente. Buenos días, Radio Carnaval.
2: Más helado que...

0: buenos días, buenos días, buenos días, buenos días. Más helado que...
1: Más helado que el corazón de ella.
0: Más helado que...
2: Está más helado que la congelado.
3: No. Más helado que cariñosa jubilada.
0: ¡No! Sergio, ¿por qué sabes eso? ¿Y por qué tu señora no se había enterado? ¡Buenos días, buenos días, buenos días!
4: ¡La yuca llenamos!
0: Más helado que...
5: ¡Helado ese abrazo de suegra!
0: ¡Más helado que...
6: ¡Más helado que beso de cuico!
7: ¡Meche! ¡Más helado que el pote de mi señora!
0: ¡Por favor, las palabritas! ¡Por favor, más helado que...!
7: ¡Más helado que el corazón del ministro Quiró! No.
0: Más helado que...
8: Está más helado que canilla de pingüino.
0: Mira, mira, ahí está, eso es lo que queremos.
7: Más helado que el corazón de la Rusia. No.

0: está más helado que soldado en bote de campaña. No, ¿cómo qué? Más helado que bote en soldado de campaña. Listo, ahí sí. Buenos días, buenos días, buenos días.
1: Más helado que el corazón de Cass.
0: ¡Ay! Más helado que...
2: ¡No,
0: no, no, no! Más helado que...
2: Más helado que pasillo de lácteos.

Hola, Meche, quiero mandar el saludo de todos los días, por favor, porque me acaban de dar el café Raúl y Roberto. Apenas caemos acá en el kiosco los tres. Mejor me voy por donde el Jimmy, porque el Jimmy está solo. Ahí es más cómodo. Muy bien, ¿no? Un saludo, un saludo. Ricardo Alberto, el príncipe de las colinas.

0: noche te iba a mandar el audio, pero se congeló. Está más helado. Más helado que mucho que este helado. Ay, que este helado.
1: Messi, más helado que el corazón de tu jefe cuando te llama a la oficina.

0: sí, está helado. Ese sí que está helado, ese sí que está helado.
1: Meche, hablamos en la oficina con otra persona al frente mejor.
0: ¡Ya viste, ya, ya! ¡Ya no es necesario! ¡Está más helado que...!
2: ¡Está más helado que mi bolsillo, amigo Meche!
0: ¡Ay, que esté ahí! Saludos desde Algarrobo. Saludos para María José. Saludos para Martín. Se congeló mi cuenta corriente, Mitch. ¡Ay! Que se... Buen día, Radio Carnaval. ¡Tailaíto!
1: Más helado que saludo afuera del tribunal de familia cuando te encontráis con tu ex y más encima va acompañado con otro.

0: helado que más helado que cantar de potrero, muy bien. La joya. La joya Mauricio. Buen día, Radio Carnaval, está más helado que.
1: Está más helado que el corazón de mi jefe para dar a Guirnaldo
0: Patricioso. No, pues ese jefe, el mío no, pues. Besito grande para Carol Díaz, un abrazo cariñoso para ella. Muy buen día, Radio Carnaval. Muy buen día, la número uno.
1: Messi, más helado que los pies de la hermana de...
0: No. No lo quemes. Está abriendo los candados.
2: Más helado que cadena

0: más helado que...
1: Más helado que los cocotas.
0: ¡No! ¿Por qué? ¿Por qué tenía que decir? Más helado que el chino en el cajón del Maipo. Buenos días.

0: más helado que...
1: Otra que está helado, Juan.
2: ¿Qué está helado? ¡Elda, Juan!
3: ¡Oye, está más helado que...! Oye, déjate una pizza, oye.

0: Más de lado que la herradura de Cuatro Norte.
1: Tranquilo.
2: Está más de lado que volante micro.
1: Más de lado que la tapa el water. 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
3: Más de lado que Luma de Paco.
1: Ah, tranquilo.

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1: Más helado que amor de prostituta.
0: ¿Pero por qué? ¿Por qué? Innecesario. Me enseñaron la pelota para la casa. ¿Qué hago yo ahora? ¿Cómo le explico yo eso a la gente?

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3: Esta es la hora. En la Carnaval ya son las 8 de la mañana con 6 minutos.
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0: Valenzuela, un abrazo. Para la Clarita Palacios también un abrazo. Y para todas las Claritas, Luz Clarita también. Sí, todas las Claritas que están de onomástico, hay un abrazo enorme en esta jornada ya de día martes. Está heladito, ¿ah? Sí. Por una leve brisa que te cala hasta los huesos. Oye, hoy es el Día Mundial de los Tambores Metálicos y se celebra a Santa Clara de Asís. Sí, Santa Clara de Asís, el día de hoy.
1: Mauri, buenos días. Excelente mañana, Mauri, para ti.
0: Buenos días, ¿cómo
1: estás? Saludito a los carnavaleros y carnavalera. Mauri, acá esperando la lluvia.
0: Esperando
1: la... Mauri, saludito.
0: École, cuá, esperando la lluvia. Ahí está, con quitasol en mano. Con paraguas en mano está la Jackie ahí, esperando que caiga agüita.
2: Hola, Mauri, con esta compañita.
0: ¿Cómo estás, compañito Wilton?
2: Estamos Mauri.
0: Sí.
2: Esta compañita, espero que tenga un buen día. Cuídense mucho, un abrazo a la distancia. Yo voy camino al centro a hacer trámite de la cesantía.
0: Ya, bien.
2: Ya, Mauri, la estamos escuchando. Saludos.
0: Oiga, que le paguen todos días. Sí. Todo lo mató.
3: Hoy día 11, 11, 11.
0: Triple entonces para ti, Clovis. Lo que se ve no se pregunta.
4: Buen día, Cupita Mauri. Que tenga un excelente día. Está heladito, no tanto, sí. Pero ahí vamos.
0: Sí,
4: no cayó agüita, dice que el agua va a caer mañana.
0: Hoy en la noche de día y la
4: madrugada. Un saludo a todos los carnavaleros. Que nos vaya excelente, excelente a todos hoy día. Va a ser un día muy bueno para todos.
0: ¿Se dio cuenta cómo está despedida las calles, no? En un 2x3 usted llegó a la pega, me imagino.
5: Hola, Maurito, buenos días.
0: ¿Cómo estás, cachorrita? Buenos días.
5: Gusto escucharte. Bueno, aquí ya en turnito ya. Empezar el primer turno de 7. Espero que tengas un martes excelente. Y una semana excelente también. Muchas bendiciones para ti y para tu familia. Ya, y en todo lo que hagas, que te vaya súper bien. Ya, amiguito.
0: Gracias, abrazo, cachorrita.
5: Ya, mi chiquito, para todos está, ya salió a turno ya.
0: Ah.
5: Ya, muchas bendiciones. Y para todos los que escuchan la carnaval igual.
0: Se nos fue a turno, chiquito pato. Salud para el chiquito pato, un abrazo. Mira quién apareció, Juan Gabriel por acá.
6: Buenos días, don Mauri Morgaura, y el Marcelito apareciendo recién. Así que todo bien. Un abracito a la distancia, Mauri. Que te encuentres muy bien. Que tengas un lindo día, compañero. Un abracito.
0: Mira, vale. Mira quién apareció, el Juan Gabriel. Ah. ¿Te pareces tanto a mí? No, yo no conocía a Sabete Marcelito, ¿eh? Menos mal que el papito no lo vio. Menos mal que Albertito no lo vio.
2: Uy, Mauri, escucha a ese hombre, Marcelito, hablar. Uy, ya tanto recuerdo cuando te cantó. Mira, gusta que me cantara a mí.
7: Buenos días, amigo mío, buenos días. Aquí salí a trabajar.
0: Mira.
7: Para andar debajo de la lluvia.
0: Mira, lo que hace el viento, ¿ah? ¿Eh? Lo que hace el viento, ¿a quién sacó de la cama a trabajar hoy día?
8: Y de nuevo con los...
0: Eso de ser un multiempresario.
9: Mauri, ¿cómo estás, Janito, por acá? Oye, un saludo al Lutubutu, un saludo al Pachuco y un saludo al Tupi Tupi. Acá andamos trabajando acá en la carretera. Ya, oye, Timita de Tropical Sapo. Saludos para el Tupi Tupi. Dando canos caeros al Sabarú.
0: Saludos, Janito, un abrazo. A Lutubutu. Tupi Tupi, nunca te daré.
10: Buenos días, mi Mauro, ¿cómo estás?
0: Buenos días,
10: ¿cómo
0: Gide,
10: estás?
0: ¿Cómo
10: estás? Hoy es martes.
0: Bien, aquí
10: hoy
0: estamos.
10: Hoy martes está muy helado, muy helado. Sí. Me he comido el hielo de la madrugada. Lo que no llegó en lluvia está llegando en clima helado. Un besito, mi Mauro, que tenga un día bendecido, que lo acompañes con linda música. Jimena, mi Mauro, maravilloso.
0: Gracias, Jimenita. Lindo día también para usted.

0: Mauri, mira, suspendieron las clases y mira este oso niñito, mira.
1: Oye, Albertito, está igual que el papá, me imagino, cuando llegó el día domingo a la casa. En calidad de bulto en la cama.
2: Ayer le mandé un mensaje al privado, compadre, a su teléfono.
1: Ah, ya, lo, ya. Juan Sandro, a su teléfono personal, porque usted dice privado y usted se me desordena, ¿no? Usted no puede, ya no puede andar por esos caminos, pues, Juan Sandro, ¿no? Ya usted ahora es hombre de bien. Ah, un multiempresario. Con distintas sucursales de Ladies Football. ¿Ah?
0: No me acuerdo ni cómo llegué, oye.
1: Te creo. Oiga, ayer en la tardecita como que habían caído unas gotitas locas ayer en la tarde-noche ya. Sí, tipín 19:30, 20 horas. Caían sus gotas locas. No, así no digaba, así en abundancia, pero... ¿Habían algunas gotitas guayas que caían por ahí? Bueno, revisemos acá lo que se viene para el día de hoy. La mañana de hoy cubierto, por la tarde nublado con viento entre 25 y 40 kilómetros por hora y ráfagas de viento de hasta 50 kilómetros por hora. La madrugada de este miércoles, cubierto y llovizna con viento entre 25 y 40 kilómetros por hora. La mañana del miércoles, cubierto, chubascos y probables tormentas eléctricas. Por la tarde del miércoles, cubierto, chubascos y probable tormenta eléctrica con viento entre 25 y 40 kilómetros por hora, variando a nublado. Esa es la condición para Antofagasta. Para Mejillones, durante la mañana de hoy, cubierto y llovizna. Durante la tarde, nublado y con viento entre 25 y 40 kilómetros por hora y ráfagas de viento hasta 50 kilómetros por hora. Por la noche, cubierto con viento entre 25 y 40 kilómetros por hora. La madrugada de este miércoles, en Mejillones, cubierto. Y la mañana del miércoles, cubierto y llovizna con viento entre 40 y 60 kilómetros por hora. Eso es para Mejillones, para Tocopilla.
3: Y de nuevo con ustedes.
1: Durante la mañana de hoy, cubierto y llovizna. Durante la tarde, nublado con viento entre 25 y 40 kilómetros por hora, con ráfagas de hasta 50 kilómetros por hora. Y durante la noche de hoy en Tocopilla, cubierto y llovizna con viento entre 40 y 60 kilómetros por hora. Para la madrugada del miércoles, nublado y tormenta de polvo con viento entre 40 y 60 kilómetros por hora. La mañana del miércoles en Tocopilla, cubierto y llovizna. Para la comuna de Taltal, la mañana y la tarde de hoy, nublado y chubascos. Por la noche, nublado. En la madrugada del miércoles, para la comuna de Taltal, cubierto y chubascos. Durante la mañana del miércoles en Taltal, cubierto, lluvia y probable tormenta eléctrica. Y por la tarde, en la comuna de Taltal, nublado, chubascos y probables tormentas eléctricas. Lo que se puede revisar en el próstico del tiempo que entrega la Dirección Meteorológica de Chile.

0: Eso es lo que estaría programado para las próximas horas en gran parte de la región de Antofagasta.
1: Buenos días, compita amado.
0: ¿Cómo estamos, Marito?
1: Buenos días. Oiga, compita, ayer le mandé un audio y no sé si salió porque después se me perdió la señal y a toco pilla. Hoy ya de nuevo toco pilla.
0: A toco.
1: Oiga, compita, esa es la cortita. Se pasó bonito el domingo ahí en su tambo. Espero que le haya ido excelente en lo recaudado. Así que el mayor de los éxitos, no, compita, se pasó bien.
0: Muchas gracias.
1: Lo único malo es que no comí pastel, nomás no queremos comer pastel con mi señora. Ya, compita, buen turno.
0: Pero andaban repartiendo pastel ese día, pues. Sí, pues la señora que se sacó el premio ahí después dijo, no, repartamos el pastel.
2: A tomarse un buen desayuno ahora, compañero, para salir a las canchas a laburar.
0: Yo, manso desayuno que te estáis mandando, Marcelo. Manso desayuno, mi compadrito.
3: Sí. Saludándote por acá por la
0: capital. ¿Cómo está, mi Peñi? Buenos días.
3: Metropolitana, el Peñi Víctor. Que tengo buen día, martes 1-1. Un abrazo grande a la distancia. Así que eso, amigo Mauri. Todo el Nehuen para los carnavaleros y carnavaleras.
0: Un abrazo, mi Peñi. Mi Peñi que está celebrando el 1-1 hoy día.
1: Estábamos en el segundo piso, compita. No subieron. Ah, no, pero se pasó bonito, compita. Se pasó bonito. Ahí fuimos con mi señora un domingo agradable ahí. Después a bailar un poquito con los poderosos mensajeros del amor que llegaron a ayudarlo.
0: Sí, ahí todos los pobres ese día, sí. Gracias, Marito, por haber asistido. Un abrazo, compita. De verdad, un abrazo. Muchas gracias por haber asistido igual.
2: Y no, Mauri, yo la pasé el despiporre, ¿sí? Compadre. Programa de oso tambo, loco. Programa de oso tambo, por favor, oye.
0: Yo sí me di cuenta que la pasaste bien, así. No, mi compadre la pasó tan bien, Marcelito, que tuvimos que pedirle que se fuera, porque... Oiga, no hallamos cómo despegarlo de la silla.
4: ¡Mauricio, bote, Mauricio!
0: Bueno,
4: aquí estoy, sali, sali, viejo. Vamos al... vamos con la amiga, vamos a Yellowstone. Y Barrote te mando una pistur linda de ella.
0: Mira, se va de paseo, mi compadre. Dice, buen día, Maurito, que tenga un excelente día. Los saluda Leito Luchito Rodríguez por aquí. Oye, tomándose un chocolate. ¿Es chocolatito o un cafecito? Luchito, con pastel. Está comiendo pastel. Saludos, Luchito, un abrazo, buen provecho, amigo.
2: Oye, la silla tan con pega tanque, loco.
0: Está con pega tanque la silla.
5: Hola, Mauri, muy buenos
0: Hola,
5: días.
0: Hola, Matico,
5: que te
0: ¿cómo estás?
5: Muy bien, muy bien, muy bien, muy bien. Que tenga una excelente jornada laboral. Aquí reportando sintonía a la Patico 77. Saludo para todos los carnavaleros. Mauri, por favor, que no llueva, que no llueva, que no llueva. Por favor, que no llueva. Y tampoco quiero sentir los truenos ni relámpagos ni nada, porque le tengo miedo.
0: No,
5: así
0: me
5: que
0: diga.
5: Eso, salud y cariño para ti y buen día para todos.
0: Gracias, Patico. Ah, me dice Luchito, es Milo y Pasteur. Vamos a tomar, ¿qué? Café con leche. Y pastel. Pan con pastel. Ya, vamos a la pausa. 8:37. Luego regresamos con datitos económicos. Y aquí estamos. 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
6: Esta es la hora. En la Carnaval ya son las 8 de la mañana con 37 minutos.
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2: Con la revisión de económicos a esta hora de la mañana en su Radio Carnaval. Tomen la bici, papel, datitos, suman y siguen. ¿Qué tenemos? Cipre, el Chile necesita asesor en prevención de riesgo técnico con un mínimo de 10 años de experiencia y con residencia en Antofagasta para trabajo en Albemarle. Interesados, enviar currículum actualizado, título, resolución y credencial al correo lauravillegas808@gmail.com. lauravillegas808@gmail.com. Empresa de seguridad necesita contratar guardia de seguridad con curso OS10 vigente. Interesados, contactarse al 931909302. 931909302. Empresa del rubro logística requiere contratar a un rigger con educación media completa, certificado de rigger y cursos de izaje seguro, no excluyente, residencia en Antofagasta y disponibilidad para trabajar en jornada 6x1. Interesados deben enviar currículum actualizado al mail selección@err.cl, selección@err.cl, o pueden tomar contacto al 984-588702.
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0: 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Esta es la hora.
5: En su Radio Carnaval ya son las 9 de la mañana con 5 minutos.
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0: escuchamos al grupo 5 y el mix de Valentín esta hora en la mañana, 9:22. Buenos días, Michaelito.
1: Hola, amiguito Mauri, ¿cómo estás?
0: ¿Cómo estás? Buenos días.
1: Michael por acá recorriendo la Cajeta Fagasta, trabajando en esta lluviosa mañana, en esta diluviosa mañana en Tomagastina. Tengo el agua hasta el motor. Oye, Mauri, gusto saludarte. Oye, Mauri, acá en calle Manuel Rodríguez con Orella. Hay una colisión de vehículos, hay una colisión, ya fue así como unos 3 minutos. Te envío video, ya, justo iba pasando por ahí, la señora del auto rojo llegó y subió y no paró, güey. Ya, así que te envío videito, Mauro. Abrazo, compa. Bendiciones, Michael, por acá. Saludos a todos los carnavales.

0: sin nada, ni un brillo. Oiga, compadre Mauri, espero le haya ido excelente
1: en el tambo el día domingo. Muchas gracias.
0: Y nada, muchas bendiciones para usted, para su familia y para todos los carnavaleros. Que tengan buen día.
1: Un abrazo, compadre Tito. Gracias, compadre Tito.
2: Hola, buenos días. Amigo Mauricio, ¿cómo está? Ya estamos reportando sintonía. Que tenga un bonito turno y un buen día. Bueno, Diego, hay Copa Libertadores, juega la Católica, así que vamos a ver cómo le va el día hoy a la Católica. Así que esperemos un buen resultado en el día de los cruzados. Ya, saludos cordiales para todos.

0: Oiga, me están mostrando aquí algunos videos. Me estaban compartiendo. Esto es en la Coipa King Ross. Esto está a 2 horas de Copiapó, la Coipa. Y hay trabajadores que no pueden descender producto de la acumulación de nieve en las últimas horas. Bueno, habían granizo en la noche de ayer, sector de Zaldívar, sector de Minera Escondida también.
1: Oye, Mauricio, ¿cómo estuvo el evento? ¿Cómo le fue? ¿Le fue bien a esta
0: Muy gente? Bien, compadrito, muy bien.
1: ¿Cómo está tú?
0: Sí.
1: Netalí.
0: Muy bien, ahí estuvimos compartiendo con el compadrito, esa cuarta foto. Sí, compartió harto con la gente el día domingo ahí, el gordito regaló, sí, estuvo con nosotros aquí en Antofagasta. Bueno, y como lo dije ayer, agradecerle nuevamente a toda la gente que asistió el día domingo al tambo, de verdad, se pasaron, chiquillos, de verdad. Gracias por la buena onda, gracias por el sentido del humor y gracias también por poder participar, porque era una fiesta. La gente que fue el día domingo pudo bailar, pudo ver folclore que a lo mejor muchas veces, no sé, pudo ver a los muchachos de Herencia Gaucha, Morenada de los Andes, del Sol, la Hermandad, los Ajayo Ancali. Nos trajeron ahí todo el ritmo del chamamé. Oh. Estuvimos ahí junto a Jael. Oye, Jael, el manso brinco que se pega el hombre, ¿eh? Estuvimos junto a Saúl Coco Figueredo. Hartos premios que entregamos, sí, harto premio ahí. Gentileza de Enjoy Antofagasta, gentileza de Joyería Jade, de la tía Yana, de la Erika Yáñez también. Taller Automotriz GL, sí. Mi madre también ahí que también nos regaló algunos premios, la tortita también. Y después al final la terminamos repartiendo la tortita. Y mi compadre Cangri, que andaba con la señora, no se pudo llevar el vino, ¿no? Porque mi compadre no es bueno para... Dice, buenos días, Mauri, las lluvias. Y de nuevo... Noche del martes, madrugada del miércoles, papito. Lo estamos diciendo desde el día de ayer.
2: Tus amigos.
0: La noche del martes recién llega hoy día por la noche. ¿Ya? Noche del martes, madrugada del miércoles. ¿Eso qué quiere decir? Después de las 12 horas... Después de la medianoche comienza la madrugada del miércoles. ¿Ya? Eso es de Historia y Geografía tercera.

0: Pero básico, pues, hijo. Ayer lo dijimos en el informativo. Noche del martes, madrugada del miércoles.
1: Mauri, Mauri, a mí no te, me encantaron esos dos mozos que me tocaron a nosotros en ese pasillo de la entrada a la derecha. Esos mozos todo especiales lo hicieron reír toda la noche igual. O sea, toda la tarde igual. Yo y mi amiga, ah, la Mojojojo, nos pasamos del uno con ellos dos.
0: Ah, te apuesto que fue con Pedro y con Geifer. Te apuesto.
2: Hola, Mauri Morgado, ¿cómo estás?
0: ¡Ah! ¡Ay, hasta el!
2: Mauri, estoy que me muero. Súper resfriada, me trae la garganta, pero bueno, ¿ya? Ahí vamos. Bien congestionada que amanecí.
0: Pero viaja hoy día,
2: ¿vos? Ya, Mauri, besitos, bendiciones, te quiero mucho y saludo a todos los carnavaleros. Saludo ahí,
0: pero,
2: al grupo.
0: Pero a lo mejor en el viaje a lo mejor se te pasa, pues, Bertuca. ¡Claro! A lo mejor el clima de Antofagasta te hace mal, a lo mejor en el viaje, cuando se vaya ahí en el viaje... A lo mejor se le pasa en el resfrío, pues. Claro. Se tenía que enfermar justo hoy día en la mañana cuando viaja hoy día a la tarde, ¿eh? Más raro que gitano con el pelo brilloso, ¿eh? Como decía el Chapulín Colorado, lo sospeché desde un principio. Venís del año que te pidan, ¿eh?
3: Oye, compita Mauri, yo pensé que cuando se subió al escenario iba a cantar Chiquito Julio con su tema. Faltó que cantara, ¿no?
0: Chiquito Julio se fue temprano. Lo llevaron temprano para la casa. No, se lo llevaron temprano, Chiquito Julio. Lo andaban trayendo más corto que...
4: No, la Bertuca no falla, vos. Mándale una licencia o dale vacaciones. No, la Bertuca no falla.
2: Mauri, si estoy de ayer en la tarde, sí. Pero bueno, ahora al médico, porque verdad que no creo viajar tan enferma. Ya.
0: No me extrañaría que te dé licencia por 30.000, no creo que... Ahora, si son 40.000, yo creo que un mes de licencia. Si son 25.000, 15 días nomás. Yo privilegiaría mi salud en vez de viajar al curso de capacitación y todo. Si usted me pregunta, yo prefiero mejor quedarme en casa, mejorarme bien, en vez de andar viajando, qué capacitación.
4: Oye, al chico Julio se lo llevaron temprano porque tenía que ir a ver Topollillo. Tenía que ir

0: Buenos días.
1: Muy buenos días, amiguito Mauri. Que ¿cómo estás, Frayita? Buenos días. Día más de usted, su familia y la familia carnavalera. Me alegro que todo le haya salido bien, amiguito Mauri. Que Dios me lo bendiga y que le salga pero súper, súper bien su operación. Se lo deseo de todo corazón y aquí sigo pidiendo por usted.
0: Gracias, Frayita. Muchas gracias.
1: Un abrazo de parte de su amiga Frayita.
0: Gracias, Frayita. Dice acá el curso es hasta el viernes. Vaya a pasar todos los días en cama, acuérdate nomás. Asistencia en curso de capacitación, cero. Y al lado, en cama, todos los días del curso, gastamos plata con las puras por esta señora. Ahora, fin de mes, se lo vamos a descontar. Como algunos estudiantes de acá que van a los colegios acá en Antofagasta, puro calentar asiento. Berta Zuleta fue a puro calentar asiento al curso de capacitación. Más pasó enferma que participó. Descuento.
2: Esta es la hora. En su Radio Carnaval ya son las 9 de la mañana con 34 minutos.
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2: Vamos con la revisión de económicos a esta hora de la mañana en su Radio Carnaval. Tome lápiz y papel, datito sumaní, siguen que tenemos. Pasó un cocóstero. Atención, señora, el helicóptero le despertó los gatitos. Señora de los gatitos, anda un cocóstero. Cuidado con los gatitos. Se necesita conductor de tracto camión con experiencia de lo menos un año en transporte de cargas. Contar con licencia clase A2, ley 18.290 o A5. Con deseable conocimiento en minería y dominio de semirremolque extranjeros. Con residencia temporaria vigente o definitiva. Disponibilidad para trabajar en jornada 6x1. Interesados, enviar currículum actualizado al mail selección@err.cl. selección@err.cl. O pueden contactarse al 984-588702. Oferta laboral solo para residentes de Antofagasta. Empresa de seguridad necesita contratar guardia de seguridad con curso OS10 vigente. Interesados, contactarse al 931-90-9302. 931-90-9302. Ciprel Chile necesita asesor en prevención de riesgo técnico con un mínimo de 10 años de experiencia y con residencia en Antofagasta para trabajo en Albemarle. Interesados, enviar currículum actualizado, título, resolución y credencial al correo lauravillegas808@gmail.com. lauravillegas808@gmail.com.
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2: Oiga, comienzan a caer las primeras gotitas en la ciudad de Calama. Calama, ciudad heroica. Sí, ya comienzan a caer las primeras gotitas en la comuna de Calama. A esta hora de la mañana. Y después bajaría por la B400 Antofagasta.

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2: Y mándame el este para depositarte, era el WhatsApp que me mandaste. Mándame la clave para depositarte la plata.
0: Ya, mi clave es 32 80 25 393 raya 8K. Y la clave es 55558. Hola, buenos días, Emilio.
3: Buenos días, Mauri. Buenos días, Mauri, de la tercera región de Atacama, Chile. Ya estamos tempranito escuchando Radio Carnaval. Aquí caen estas dos gotitas, caen dos gotitas, pasan la nube y cae gotita, Mauri. Aquí estamos tranquilos todavía, no pasa nada así fuerte.
0: Ojalá.
3: Saludos a toda la gente por allá, saludos desde Atacama, Chile.
0: Saludos, don Emilio. Saludos ahí para el amigo Emilio, ahí nos comenta que desde la región de Atacama no pasa naipe todavía. Nancy Caramelo.
4: Hola, amigo Mauri.
0: ¿Cómo estamos, peladito?
4: Un saludo a todos los carnavaleros. Un saludo a la lluvia que viene de más rato. Oye, que mandamos un saludo especial a mis hijos, Johan Pascal y Lili. Los amo mucho. El pelado está esperando la lluvia con ansia. Amiguito, ¿y la bencina subirá o no subirá esta semana?
0: Ay, no me digan nada.
4: Y amigo, se me cuida. Un saludo a su linda familia. Chaito.
5: Mira, Mauri, van a estar buenos los chicos mágicos, sí. Con histórico igual. Creo que se armaron con Manuel Rojas, ¿ves?
0: Sí,
5: se llama.
0: Correcto.
5: Uno igual de lo antiguo, de la gran magia tropical.
0: Sí,
5: pues. Manuel Rojas, ¿o no? Fuerte. Oiga, compita, usted que lo sabe todo. ¿Es verdad que cuando vengan los Tropical traen de sorpresa, no sé si es verdad, como dijo la señora, a Vladimir Berrío?
0: Alex Berrío.
5: ¿Sabes eso, no?
0: Alex Berrío. Hay un 50 y 50. Dame dos días y te lo confirmo. Dame dos días y te digo si sí o no.
6: Oye, Marcelito, no ha hablado. Pidió como 70.000 temas los días de la radio de al lado. Incluso. Soy 100% de la canal. ¿Cómo está?
0: Y ese día en el pub quedó como el chopajo botado en la mesa.
7: Menos mal que era sorpresa.
8: Mauro, ¿me ayudas con lo que te estoy consultando? Si es que hay alguien en línea que se comunique conmigo. Por favor.
0: ¿Quién hace etiquetas para ropa? Jimena. Un papel nomás. Y un papel corseteado en el cuello nomás y con la lapicera roja. Y... Llame ahora, llame ya. Ahí.
9: Oye, Mauri, si es verdad, por favor, manda tu cuenta RUT para depositarte, porque uno se comprometió con entradas. Así que, porfa, para pagarte. La magia
0: digital de la costa. Está ahí con voz de tuto, Silvia Luz.
4: Que escriba con tiza. Con tiza, bueno.
0: Está ahí con voz de tuto, Silvia Luz. Sí. Que calle, está ahí con voz de tuto. No se la vaya a perder ahora, hija.

0: por favor, música del tiempo a esta hora. Time is time. O podría colocarme esa canción. The run, the rain, the rain. The run, the rain, the rain. The run, the rain, the rain. Por favor. ¿Me puede regalar esa canción? The run, the rain, the rain. The run, the rain, the rain. Yo eso no más sé cuál es. Ahí está, mire. The run, the rain, the rain. Quiero escuchar esa. Oye, pero suena como el... Sí, pues suena como el... Como el... Ahí está. Singing in the rain. What a glorious feat. No, pero gusta la... Ahí está. The rain, the rain, the rain. Just singing in the rain. Por favor. What a glorious feat. Michael Albornoz. Usted que en la mañana se reía, que tenía el auto, el agua hasta el motor. Entra a comprarte un bote sodia para hoy día. Hoy día a la noche te quiero ver, Albornoz. Entra a comprar nylon para que te apie el auto. Las condiciones meteorológicas que afectan a la zona norte tendrían su periodo más complejo entre la noche del martes y la madrugada del miércoles, según advirtió la meteoróloga Michelle Adams, quien detalló los efectos previstos para distintas comunas de la región de Antofagasta. En conversación, la especialista aclaró que el fenómeno corresponde a una vaguada en altura que está asociada a un núcleo frío en altura, no es un sistema frontal, y que la situación más compleja se presentaría la noche del martes, o sea, hoy día, pero por la noche. Hasta el día miércoles, que es mañana, en la noche también. Mancima, está saliendo el sol a esta hora, güey. Está saliendo el sol en el centro. La meteoróloga adelantó y señaló que Calama y San Pedro de Atacama aparecen entre los sectores que requieren mayor atención debido a que las precipitaciones más importantes se van a concentrar hacia el interior. Más que el problema de la precipitación en sí mismo, que caiga ahí, es la lluvia que caerá más arriba y que va a pasar por la ciudad. Ese es el problema, explicó. Hasta el momento, las estimaciones consideran cerca de 4 milímetros para Antofagasta, 1,9 para Mejillones, 8 para Taltal, 0,3 para Tocopilla, 5 milímetros para Calama y 8 milímetros para San Pedro de Atacama. Oiga, al amigo Peñi, alguien que le avise que el saludo de él ya salió temprano, pues hijo. Peñi, todos escuchamos su saludo, pues hijo. No sé qué radio estará escuchando ahora, hijo. ¿Ah? Capaz que se haya cambiado la radio la competencia, pues claro. Dice acá, amigo Mauro, lo saludé temprano, ha salido mi audio. A lo mejor hay otro... Shh, Peñi, Peñi Víctor. Parece que andáis por ahí, no más con las lluvias, perdido. Su saludo, salud temprano, pues, papito.
1: Buen día, amiguito Mauri. Espero que se encuentre muy bien, muy bien. Oiga, hablando de Michael Albornoz, allá anda el sábado. Oye, sandungueando el hombre. ¿Habéis visto cómo bailaba tecno ese hombre? Saludos, Mauri.
0: Oye.
1: Saludos a Michael Chita Albornoz.
0: Oiga, pero andaba solo, andaba acompañado, andaba con la red en la mano. Andaba con los anzuelos ya tirando lienza, mi compadre. Ah. O ya había dejado, había llegado antes al local y ya había tirado la red temprano para pa ver qué lograba agarrar al final de la fiesta.
1: Ah, sí. Sí, amigo Mauri. Andaba así con ese que se hagan a pasear a los perritos que se largan, apretan el botón, hasta ahí nomás. Allí andaba, mi compadre.
0: Andaba con un chope sacándolo. Dice Mauri, no escuché. ¿Cuántos milímetros para Antofagasta? 4 milímetros para la ciudad de Antofagasta. Dice, mi peor es nada. Trabaja en Minera El Abra, así está. Hoy está nevando en Minera El Abra. Lo mismo pasó anoche en Zaldívar. Lo mismo pasó en Escondida.
2: Y buenos días, amigo Mauri. Oiga, ¿en serio, de verdad? De verdad que no lo escuché.
0: No, compadre.
2: Ya no importa, amigo, pero la intención es la que vale. Así que igual gracias por avisar, amigo Mauri. Que estés bien. Así que va a empezar a caer agüita por allá. Acá por la capital dicen que mañana en la madrugada, amigo Mauri, todo el fin de semana.
0: Oye, Peña y Víctor, no estaréis escuchando la misma radio la otra vez, güey.
3: Mauro, la gente toma tan a la chacota, Dios quiera que no sea así, que no caiga ni una gota de agua. Pero te imaginas si cae un poco de agua en Antofagasta, sí, ya tenemos el aluvión, que lamentablemente fallecieron muchas personas. También está el aluvión en Tocopilla, que también pasó su cuenta. Entonces, ojalá que no, porque como hay tanta gente imprudente que armó sus casas ahí, sí, a la falda de los cerros,
0: Lo que
3: después de tanto arreglo vamos a tener que lamentar. Ojalá que no suceda nada.
0: Lo que ocurrió en su momento, por ejemplo, en Calama, Alto en Loa, que también en su momento fueron afectados por un aluvión. Mucha gente también quedó. Claro que quedó aislada. Everyone. Ya, Jimenita, acá me mandaron un dato. Ya, se lo voy a reenviar. ¿Ya? With the rain. The rain, the rain, the rain. Todavía estamos esperando al Jarito, que se aparezca de puro cuento. Anda por ahí nomás con la lluvia, Jarito. Ahora entiendo cómo llegó a animar ahí al local. Por cuentero, Jarito.
4: Ay, la tubagatita y ese caer agua ya va la chimba. Para que se pongan los cerros verdecitos de nuevo.
0: Sí.
4: Hermoso.
0: El desierto florido.
5: Hola, Mauricio, ¿cómo estás?
0: Hola, buenos días.
5: Saludarte. ¿Cómo acá está? León. Oye, que tengas un buen turno y saludo a los carnavaleros. Oye, vengo llegando recién de La Negra, todo despejado arriba, no, nada. Un solsazo.
0: Sí, ¿no?
5: Y llegando acá a la casa, vi unas gotas. Miré para arriba, chuché el gato que estaba meando, así que todo tranquilo, Mauricio.
0: Sí, pero como lo decía la meteoróloga, se espera la noche de hoy martes y la madrugada del miércoles, por si acaso.
1: Amigo Mauri, está difícil la cosa, está difícil. Ahí estamos haciendo el empeño, tranquilo.
0: No, pero
1: está presente, compa, mi corazón, mi gente, mi corazón.
0: I'm singing. Igual que presente la gente de la René Schneider. Comparito Jato. Esa gente también está presente en su corazón.
6: Hola, buen día, Mauri, buen día. Oiga, mira, la gente no aprende, Mauri, no aprende. A mí me ha tocado bajar por ahí, por la quebrada que está por ahí, por el salto donde fue la aluvión, donde se llevó bastantes casas. Y dígame, yo he pasado por ahí y está lleno de basura. Lleno de basura, incluso hay hasta ruco adentro. Así que la gente no aprende. Ojalá que no pase a mayores nuevas. Ya, Mauri, que tenga un buen turno.
0: Saludos, Luchito. Un abrazo para usted a esta hora.
1: Ya, viste, te pasaste, amigo Mauri. Íbamos tan bien

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0: 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Esta es la hora.
4: Ya son las 10 de la mañana con 2 minutos.
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0: Esta es la hora.
1: Ya son las 10 de la mañana con 30 minutos.
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1: Vamos con la revisión de económicos a esta hora de la mañana. Tomen lápiz y papel, datitos suman y siguen aquí en la Carnaval. Siprel Chile necesita asesor en prevención de riesgo técnico con un mínimo de 10 años de experiencia y con residencia en Antofagasta para trabajo en Albemarle. Interesados, enviar currículum actualizado, título, resolución y credencial al correo lauravillegas808@gmail.com. lauravillegas808@gmail.com. Empresa del rubro logística requiere contratar operadora u operador de grúa marca Grob RT9130 de hasta 130 toneladas. Requisitos: tener educación media completa, licencia clase D vigente, certificación como operador de grúa móvil, certificación Rigger y curso de izaje seguro, no excluyente, residencia en Antofagasta y disponibilidad para trabajar en jornada 6x1. Interesados, enviar currículum actualizado al mail selección@err.cl, selección@err.cl, o pueden contactarse vía WhatsApp al 984-58-8702. Se necesita conductor de tracto camión con experiencia de lo menos un año en transporte de cargas, contar con licencia clase A2, ley antigua 18.290, o A5, con deseable conocimiento en minería y dominio de semirremolque. Extranjero con residencia temporaria vigente o definitiva, disponibilidad para trabajar en jornada 6x1. Interesados, enviar currículum actualizado al correo selección@err.cl o enviar currículum vía WhatsApp al 984-58-8702. Oferta laboral solo para residentes de Antofagasta.
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1: 10 de la mañana y 35 minutos, 10:35 en su Radio Carnaval. Oye, saludo para el cumpita Nelson Verdejo en Estados Unidos. Aquí me está reclamando mi mensaje. Que tenga excelente día, compadre Nelson. Un abrazo, compadrito.

0: ¿Qué pasó ahí, compadre Ville?
1: ¿Cómo estamos, compito Mauri? Buenos días aquí en Michelle.
0: Buenos días.
1: Aquí operativo 100% cobro Mauri, dándole la pequita aquí en el taller, escuchando la radio, la número uno del taller, su radio Carnaval. Saludos a todos, mi vida, a todo el Michoacán.
0: Oiga, ¿qué pasó ahí en ese neumático, compadrito?

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0: Buenos días.
1: Hola, amigo Mauri.
0: ¿Cómo estás, Kikito? Buenos días.
1: Como no hay nada que hacer, hay que continuar con los proyectos infinitos. Como siempre, mandando un saludo a la gran familia carnavalera. A usted y desearle un excelente turno.
0: Saludos, Kikito. Un abrazo, Kikito. Abrazo, Kikito.
2: Mauri, ¿cómo estás? Buenos días, compita. Buenos días. Turno. Un abrazo grande. Oye, te quiero hacer una consulta. Bueno, ayer se la tiré, pero no sé si la viste. Paz ciudadana, si el semáforo está en rojo, ¿ya? ¿Tiene derecho a tocar la sirena para hacer apurar al vehículo que está adelante? Yo creo que eso lo puede hacer carabinero y con precaución, pero paz ciudadana para aquí. Y más encima, viene tirando papeles ahí de arriba, de Pedro Aguirre Cerda hacia abajo por oficina Anita. Entonces no entiendo, hablan de limpieza y ellos cometen el error en dos ocasiones. Que le den la pasada, si el semáforo está en rojo, y la basura, papeles.
0: Ya, de partida, Lucho Ledesma, acá no existe pase ciudadana. Uno, no existe paz ciudadana. Ya, para que te quede claro. Y dos, ¿están facultados los funcionarios de inspección municipal? Si van a algún... Porque imagina, puede ser que ese vehículo que usted me acaba de mandar la fotografía sea el móvil OS-14. Y OS-14 cuenta con personal municipal y carabineros dentro de esa misma camioneta que usted le sacó la fotografía. ¿Ya? Entonces, antes de tirar el comentario, de tirar la pelá, primero mínimo informarse cuáles son los distintos trabajos que realiza Seguridad Ciudadana, porque Paz Ciudadana no existe. Hay vehículos de la municipalidad que andan con personal de carabineros, y esos son dispositivos OS-14.

0: O sea, ¿eso entonces da derecho también a tirar la basura para afuera? ¿Tirar papeles?
1: Pero aquí ese otro tema.
0: ¿Da derecho también ahí? Entonces podemos hacer también nosotros.
1: Es que eso es otro tema, ese es otro tema. Es un tema aparte. Usted me está reclamando primero por Paz Ciudadana. Uno, no hay. Dos, por el tema de que va apurando por el tema de la baliza. Dos. Y después me sacó el tema de la basura. Este es un tema totalmente aparte. Ya, y para su respuesta, don Luis Ledesma, en directo desde la Quinta Comisaría me responde, Mauricio, esa es una patrulla mixta de la Quinta Comisaría de Carabineros. Ya, así que en vez de andar tirando la pelada, don Luis Ledesma, hay que informarse un poquito. Esa patrulla es mixta y va con personal de Carabineros. Agradece que no te fuiste en mala, porque si no, capaz que en esa misma camioneta te hubiese ido detenido. Por pavo, por reclamón y por hocicón,
2: güey. Acúsalo con tu mamá, Kiko.
3: Luchito, pero eso fue ayer, po. Andáis arrasado, po. Tira una de hoy día, pero no una de ayer, po.
4: No, negativo. ¿No me hubiese ido detenido?
1: ¿Por qué?
4: Pues la verdad, no se puede enojar.
1: ¿Pero por qué no se puede ir detenido? Imagínese que usted le dice, ¿y por qué usted no nos va apurando y todo lo demás? Como es usted de polvorita. El carabinero, yo creo que le agota la... Ven para acá, ¿para dónde? ¡Ay, súbete!
5: Mauri, ¿cuál es el mayor caballero de Luchito?
1: De Desma.
6: Puta, el viejo no cambia, sigue igual de pavo. Yo pensé que iba a cambiar.
1: Todos pensamos que el caballero iba a cambiar, pero no ha cambiado nada.
3: Luchito, y cuando te pasáis la roja y los discos pares, nadie te dice nada.
0: El que está ahí en un error, pues Mauri, está ahí en un error porque yo andaba en ruta. Ya, yo andaba en ruta y no iban apurado. No iban apurado, por eso te estoy diciéndote. Doblaron y bajaron tranquilamente. Entonces, ¿de qué estamos hablando?
1: Ay, pensé que hay gente que se levanta buscando la quinta pata al gato todos los días. Puta, hacen la pega, reclamaban. No hacen la pega, reclamaban. ¿Cómo le damos el gusto a la gente hoy en día? ¿Cómo le podemos dar el gusto al caballero el día de hoy?
5: Oye, el caballero ese que está gritando tiene que haber tomado Oxicola con galletas Gritón, ¿o no?
1: Dice, yo tenía entendido que se le daba paso a carabineros, bomberos y ambulancia. Don Coque, dentro de esa camioneta, que es municipal, va un efectivo de carabineros. Si usted no lo sabe, le invito a informarse un poquito, porque la información no es tan solo a través de un teléfono, no es a través de redes sociales. Hoy en día hay patrullas que son mixtas y van con funcionarios de carabineros, personal municipal.
5: ¡Puta, los goles, por fiado!
6: Parece que ese viejito se levantó con la pierna izquierda, no le tocó.

0: Y pensar que hay gente, dice acá, que se levanta todos los días temprano para hacer pan para que se lo coman este barco.
1: Oye, Jalisco no pierde nunca.
2: ¿Habrá entendido o no?
0: No
2: o
0: sé.
2: Que explicarle con peri manzana.
0: No sé. Yo creo que la señora en este caso tiene la alternativa en sus manos de poder explicarle al caballero.
2: Mejor no tomó desayuno, Luchito. Vaya a tomar el tecito, Luchito, con el panadita.
1: ¿Cómo te fuiste a equivocar tanto, niño, por Dios?
3: Buenos días, Mauri. ¿De qué me estoy perdiendo?
0: No, ya ¿cuál pasó, es el tema? Ya pasó la vieja, ya. Ya viene de vuelta la OS-14 ya.
2: Más encima va manejando y va con el celular. Va a mandarte el audio. Para mí que el clima, que le nubló hasta la mente al hombre.
0: Oiga, Kikín. Bueno, usted que sabe, ¿cuáles son las atribuciones del móvil de la patrulla mixta OS-14 de ahí para poder explicárselo al caballero? Es que no se la quiero decir yo porque capaz que diga, no, si el Mauri está inventando, entonces prefiero una persona que esté en un contacto directo con ellos. Por último, escríbamelo. En un contacto para poder, por último, que la gente lo sepa.
4: Oye, Mauri, por eso está nublado con gente así. Va a seguir estando nublado.
5: Oye, y pensar de que hay panaderos que se levantan a las 5 de la mañana, trabajan, hacen pan, ya, para que se lo coma este huevo.
0: O sea, hay panaderos que trabajan toda la noche, ¿eh? Sí, no tan solo hay panaderos que se levantan a las 5 de la mañana, hay panaderos que trabajan toda la noche para hacer el pan tempranito, para tener el pan tempranito en su casa para que se lo coma.
6: Mauri, buenos días.
0: Buenos días.
6: Oye, por eso hoy día no quiero salir a trabajar temprano para no escuchar ese tipo de comentarios.
1: Es más porfiado que el tío Johnny.

0: mejor hubiese seguido sin radio en la micro.
1: Yo conozco un panadero que se va en la noche a trabajar, llega en la mañana a la casa, trabaja en la casa y vuelve a la panadería.
2: Ahora, el día de mañana, no vayan a andar estas camionetas de la municipalidad con personal de carabineros pidiendo paso libre, paso preferente para ir a algún operativo, porque capaz que después digan, oye, ¿con qué moral? Ya, mira, acá me llega para Don Coque y para Don Luis Ledesma, te lo voy a responder directamente desde el municipio. La camioneta mixta con un funcionario de carabineros pasa a ser igual que una patrulla de carabineros. Así de sencillo, para que se entienda. O sea, es lo mismo que un vehículo de carabineros, pero con otros colores. Y que dice Seguridad Ciudadana, nada más. ¿Ya? Y con otras balizas de otros colores. Pero es lo mismo que una patrulla de carabineros. Y aquí en Antofagasta contamos con esos dispositivos por parte del municipio y por parte de Seguridad Ciudadana. Lucho Ledesma, Seguridad Ciudadana, no Paz Ciudadana. Dice, yo como conductor también me ha tocado pedir vía libre cuando vamos a algunos procedimientos.
3: Seguridad Ciudadana, no. Hola, Mauri, buenos días.
2: Buenos días.
3: Oye, chile, el hombre ahí enfoca las camionetas que andan trabajando y la está criticando, puta.

0: Oye, Maurito, no te enojara, pero la OS-14, ¿eh? Acá, nosotros acá los colectiveros la tenemos clara que es de... que es mixta, que pasa a ser como de móvil de carabinero, porque siempre andan con un carabinero al lado.
1: Sí, pues.
0: Pero hay algunas, y no todos van a andar pendientes de la OS-14, también sirven para ir a dejar los niños chicos a la escuela, que te toquen la bocina porque han arrasado a los niños chicos a la escuela, o dejar a la mujer a la pega, porque nos ha pasado. Y uno le da la pasada y van a dejar a los niños a la escuela ahí en,
1: ah, no, pues ahí
0: en Maipú
1: no,
0: con 14, ahí al no. San Esteban.
1: Ah, no, pues ahí no, no, pues ahí no. No, pues si para eso están los vehículos particulares. Es como salir de vacaciones en la camioneta de la empresa. Es como irte a la playa en la camioneta de la empresa. Ah, claro.
2: Mauro, me quedó haciendo ruido. ¿Qué artículo de ley salió eso? Que la camioneta está bien. Seguridad ciudadana, puede pasar baliza, todo eso. ¿Hay una ley, un artículo que salió autorizado? Me quedó haciendo ruido. Disculpa mi ignorancia. No es para que tampoco se burlen de mí, pero me hizo ruido.
1: Pero Jimena, por favor, no te sumí, por favor, de verdad. Jimena, por favor, no, yo pensé que tú, Jimena, no ibas a preguntar nada. El OS-14, Jimena, es un departamento de carabineros que coordina el trabajo en conjunto con los municipios para realizar patrullajes mixtos. Funcionarios municipales, inspector municipal recorre los barrios en un vehículo de seguridad para prevenir delitos y mejorar los tiempos de respuesta. Eso es el OS-14. Ahora, si quiere que lo vayamos en la profunda y que quiere que le busque la ley, y que la ley que aquí, que la ley que allá. Este, si hay gente que se encarga de cagarte el día, hay que decirlo. Y de buscarle la quinta pata al gato, y que por qué, y cuál es el artículo, y cuál es el número, y el conciso, y el preciso, y el inciso, y el canino, y el molar.
2: No, Mauro, no me sumo, no me sumo.
1: No, si ya te sumaste ya,
2: No, yo Jimena Morgado siendo Jimena Morgado.
1: Ya te sumaste ya.
3: Funcionarios municipales, el municipal recorre los barrios en un vehículo de seguridad para delitos y mejorar los tiempos de...
1: Esa va a ser la respuesta, ¿ya? ¿Ya?
2: No, con eso me quedo fuerte y claro. Ah, si yo no me gustan los gatos, no me gusta la quinta pata, nada. ¡Cállate, Mauricio! ¡Cállate, por favor! ¡Cállate!
4: ¡Puta, dale el decreto supremo y la ley ahora! ¡Puta la
1: wey! Jimena, te voy a buscar cuando fue publicado en el diario oficial también. Ya, te lo voy a buscar al tiro.
5: Jimena, vaya a hacer etiqueta.
6: Ya, veamos cuánto falta para el 18, mejor.
7: Oye, la Jimena nos estará contando mucho con el Lucho Gaffiter.
1: Podrían hacer un grupo los dos, ¿eh?
5: De igual es, del Té Supremo, del Té Club. ¿De eso están hablando?
2: Ya, por favor, para enmarcarlo, para saber yo, pues. ¡Cállate tú!
1: Nosotros te vamos a enmarcar ahora acá.
8: Pero las camionetas de seguridad, man, baliza para ir a comprar pancito, para dejar a los niños, a la señora, al amante, a todo el mundo. Igual que hay una ambulancia
1: oye,
8: blanca,
1: el burro hablando
8: con oreja. Naranjo y azul,
1: ¿ya?
8: No tiene logo de ninguna,
1: ¿ya?,
8: institución,
1: ¿ya?,
8: de ningún hospital o estas pues, famosas REM. Y llega a la esquina de cualquier parte,
1: ¿ya?,
8: prende baliza, sirena, le dan el paso, cruza y la apaga, mo. Y así no se puede, mo. La otra vez casi me chocó una de esas, mo.
1: Javi, usted es el menos indicado de hablar. Usted está trabajando en empresa de telecomunicaciones y durmiendo en la camioneta de la empresa, pues. No podí tirar esa pelada, pues. Plácidamente durmiendo ahí en Ana María Baceta el otro día en la camioneta de la empresa de BTR. ¡Claro, hijo!
5: Oye, Jimena, el champú atrás tiene las instrucciones.
7: ¿Qué Nicolato.
1: Eso, buena pestaña se pegó el hombre, a ver.
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0: Atención, Jimena Morgado. Voy a ser más preciso para que no te quede ninguna duda. Ninguna. El Departamento de Coordinación con la Seguridad Municipal, OS-14, se creó mediante la Orden General 2902 del 12 de enero del año 2022. Ahí tení. ¡Pa! Ninguna duda.
1: Ya, Mauro, te estoy poniendo oído, dime. Te escucho con la Alessandra.
0: Ya, ahí te mandé la respuesta.
1: ¿Por qué usáis la violencia, Mauricio? Sin violencia. Te he dicho, sin violencia y grosería.
0: Jimena Morgado. ¿Qué violencia y qué grosería te dije? Ah, no. No, le faltan gramos. No, de verdad. Vamos a la música. No, no. Yo pensé que era yo hoy día. O era el Ledesma, pero no. ¿No será esto el clima, estar en el ambiente? ¿Se respirará eso a lo mejor?
2: Ya, pues Mauricio, córtala, pues. Sí, es una radio, queremos escuchar otras cosas más importantes. Ya, córtala.
0: Estamos nutriendo de información. Tiene un montón de... Don Carlos, hay un montón de radios más para poder entretenerse más que acá. Tiene varias alternativas más, así que... Los que sean sin que lo eche, vuelven sin que lo haya. No hay ningún problema.
1: ¡Mi sister! Así como que me ahí pegó al medio chachazo.
0: ¡No! Yo pensé que era yo.
1: Mauro, hay que sacarte el jugo. Ya después del 16 no te vamos a escuchar. ¿Qué vamos a hacer sin ti? Imagínate cómo te vamos a recibir.
0: Jimena, te lo voy a dejar claro. El pa, eso pasa porque no vestís tos. No vestís tos. Viste que estoy sacando el papi Mickey que lleva hecho. ¡Pa!
3: Yo no fui, fue el tío Johnny.
4: Fue el tío. Ya, pues Mauricio, si a mí me gusta la carnaval, pues ¿cómo va a cambiar de radio?
0: A nosotros nos gusta que usted esté acá, pues, así que se puede ir nomás, pues, tío Johnny. Así que se puede llevar su artista nomás donde. Acá, como dice Don Coque, Radio y TV nunca pierde. Nosotros no buscamos perder, nosotros solamente estamos entregando la información como es. Si usted quiere creer bien, si no cree, ya no es culpa de nosotros ya. Si usted no cree, entonces después no ande preguntando.

0: consejos.
1: Oye, ¿qué pasa con la gente, tío Mauri, que está agresivo hoy día? Comieron ají, ¿qué onda?
2: Al tío Yorio a lo mejor no le dieron la pasante fin de semana.
3: Maurito, no se altere, tranquilidad. Sea un ser de luz como siempre lo ha sido.
2: Es que la Jimena Morgado, el tío Yori y el Lucio Ledema nos saca de las casillas.
4: Mau, tú me haces feliz, yo me entretengo, yo me río, te contesto. Es como que, bueno, contigo es el único que hablo. Así que yo, feliz.
2: El único que te pesca, capo.
5: El tío Johnny todos los días llega con la hueva, así que en toda la semana no la pasa.

0: Oye, ¿y esta foto? ¿Esta foto de Kikito es de recién o no? No, porque acá en el centro está... Está más feo que el compañero que anda con usted en el vehículo.
1: Jimena Murgado, y el de las 7 y el de la tarde, eso no te pescan.
0: No lo pescan, no la pescan.
2: Pita Mauri, no pase rabia, la etnia, con Pita Mauri, no pase rabia.
0: Ya pasé rabia con Fonasa en la mañana. Hashtag, que se haya Fonasa.
3: No, mi Radio Carnaval empieza de las 3 de la mañana hasta las 2 de la tarde. Todo lo más para mí no existe y no van a existir nunca.
0: No, porque a las 7 no la van a pescar porque no hay nadie.

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0: 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Esta es la hora.
5: En su radio Carnaval ya son las 11 de la mañana con 2 minutos.
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0: Esta es la hora. En su radio Carnaval ya son las 11 de la mañana con 30 minutos.
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1: Vamos con la revisión de económicos a esta hora de la mañana. Panadería San Juan necesita aseador. Interesados presentarse al local ubicado en Galleguillos Lorca 1554. Galleguillos Lorca 1554 de 9 a 13 horas. Ciprel Chile necesita asesor en prevención de riesgo técnico con un mínimo de 10 años de experiencia y con residencia en Antofagasta para trabajo en Albemarle. Interesados, enviar currículum actualizado, título, resolución y credencial al correo lauravillegas808@gmail.com. lauravillegas808@gmail.com. Empresa de seguridad necesita contratar guardia de seguridad con curso OS10 vigente. Interesados pueden tomar contacto al 931-90-9302. 931-90-9302.
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0: Maui, buenos días, buenos días. Buenos días de nuevo, otro nuevo buenos días. Y viene la lluvia con Cuática, que es la tercera región de Atacama. Con Cuática la lluvia, con Cuática viene la lluvia, Mauri. A cuidarse de toda la región de Atacama, a cuidarse de toda la región de Atacama. Si vino con Cuática la lluvia.
1: Oye, cae agua allá en la región de Atacama a esta hora.
0: Bueno, y relámpago, todas las cuestiones. Va a quedar la escoba, va a quedar la escoba. A cuidarse, cuídase.
1: Hasta con un punto se tira. Eso es lo que pasa en la región de Atacama a esta hora de la mañana.
2: Mauricio, ahí te mandé unas pistas, unos videos.
1: Ay, qué linda foto, Charlie, qué lindos videos, qué lindo paisaje. Mira, mira, los cachos de ese se parecen al de un amigo. Charlie, ese es un alce, un venado. Se parece a un amigo. Mira, un oso.
3: Eso me hace weón, pues mira.
1: Yo pensé que iba a decir manso pedazo de oso. No, no quiero ni escuchar los otros videos. No.
4: ¿Venado? Voy.
5: Hola, Pupita Mori.
1: No, está bien, Guachiperri, buenos días.
5: Disculpe por no haberlo saludado temprano.
1: No, tranquilo.
5: Saludos para su familia y para todos los carnavaleros y carnavaleras. Abrazo, Pupita.
1: Bien, mi Guachiperri, un abrazo. Oye, Charlie, modérate, po. Como que el manso pedazo de guarilón, ¿ah? Buenos días.
6: Buen día, Mauricio. Buen día para todos los amigos en Antofagasta.
1: ¿Cómo está, Claudito?
6: Amigos de la Radio Carnaval.
1: ¿Cómo estamos por allá?
6: Esperando que tengan un lindo día. Ojalá que no llueva mucho para que no haya problemas. Ahora, Mauricio, estás igual que el Pati Miki.
1: ¡Pa!
6: Saludos desde el sector Alto Balsón, La Serena. Por acá, Claudio. Mucho gusto, saludos cordiales para todos. Que tengan un lindo y bendecido día.
1: Oiga, Claudito.
6: Saludos.
1: Claudito, no, nada de agua por allá, por Alto Balsón. Porque para el interior se decía que, no sé, por ejemplo, podían caer hasta sobre 30, sobre 40 milímetros de agua. Allá en la cuarta región.
7: Hola, Mauri, buenos días.
1: Buenos días.
7: Yo acá en Santiago, destino Antofagasta, carga y todo.
8: Y de verdad. Mira, Mauricio, este es un oso bebé. Ahí está comiendo.
1: Ya.
8: Estas son las crías de los que andaban allá adentro.
1: Estos son los desde el parque Yellowstone. Mira, los ositos bebé allá.
8: Ahí se está entretenido, mira ahí. Comiéndose el tronco.
1: Mira qué lindo como lo comparte ahí Charlie, allá en el parque Yellowstone, donde va a estar un ratito el oso Yogi.
9: Hola, Mauri, buen día.
1: ¿Cómo
9: todavía
1: está?
9: Para mí, que madrugué y salió el sol. Eché a perder la lluvia.
1: Ahora se escondió.
9: No hubo lluvia para este lado.
1: No, sí.
9: Que no haya nomás.

0: noche del martes y madrugada del miércoles, Irmita.
1: Oye, Mauri, nosotros somos todos de Antofagasta, pero mi hermano se fue a Coquimbo. Dice que la sufrió toda, sí. Pasa más acostado que mirar Coquimbo. Dice que mojado.
0: Y se van a seguir mojando durante la jornada de hoy día y mañana también allá en la región de Coquimbo.
2: Uy, está ahí en el Parque Yellowstone, donde vivía el oso Yogi Bubu.

0: Ya compita Mauri, Sergio por acá, compadre.
1: ¿Cómo estás, Sergito?
0: Impecable. Mándale un mensaje a los del tiempo que dieron, que dijeron que anoche iba a llover, no. Y todo el tema, suspendieron las clases, toda
1: hoy
0: la
1: día,
0: buena.
1: Hijo.
0: Hoy día en la noche, en la madrugada recién, esos compadres, ¿qué onda que pasa en la cuenta Rufa a depositarle unas partes que te dije?

0: Oye, Sergio, no te pongas violento, Sergio.
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0: 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Porque posiblemente me tenga que someter a una doble operación. Y ahora, para poder optar a un tema de un beneficio de Fonasa, de lo que tiene que ver con el bono PAD y todo lo demás, tengo que presentar dos avales. Siendo que llevo más de 10 años regalándole plata a Fonasa. Regalándole plata a Fonasa. Así como usted le ha regalado durante muchos años a Fonasa, yo y miles de chilenos más, que es el Fondo Nacional de Salud, que es para poder entregarle salud a otras personas a costa de uno, a costa de lo que uno le ha aportado. Entonces, cuando tú vas a Fonasa una vez en tu miserable vida a pedir para una operación, siendo que le has regalado y le has llenado los bolsillos de plata al Fondo Nacional de Salud durante todo este tiempo, durante todos estos años, tienes que presentarle dos avales para que el día de mañana recién te pueda someter a una operación. Entonces, de verdad, hoy en día, Fonasa anda por ahí, nomás con el sistema público de salud, con lo que pasa en los hospitales. Porque si no tienes tú la cobertura suficiente y no tienes, un aval que tiene que cumplir ciertos requisitos, tiene que tener, por ejemplo, la misma renta tuya. Y si no se los presenta tú esa operación, no puedes tener acceso. Siendo que tú durante muchos años has pagado y te han descontado tu Fonasa año tras año, mes a mes. Y cuando vas a molestar por una vez a Fonasa, no te puedes llevar a cabo esa operación porque te dicen, no, es que tienes que traer dos avales y si no los tienes, hasta luego, muchas gracias. Imagínese.
1: Hola, joven Mauri, muy buenos días. Aquí estoy en casita, ya que no tuvimos clase. Ay, joven Mauri, no me hables de Fonasa porque sabe que compré unos lentes y me dijeron que podía hacer reembolso de los lentes y todo. Pérez, y resulta que de Pérez primero fui y me dijeron que sí, que iban a hacerme reembolso, pero que tenía que ir tal día. Y después fui otra vez y me dijeron que no, que tenía que cumplir 60. Así que, que se desaparezca Fonasa y la FP, por favor, joven Mauri.
0: Sí, podrían irse.
1: Y hable a la Lulú.
0: Podría irse Fonasa y la FP de la mano para pa afuera. Dice, lamentablemente, Maurito, Fonasa se convirtió en una especie de financiera. Si usted lo toma de esa premisa y desde ese punto de vista, así es, po. Lamentablemente, Fonasa se ha convertido en una especie de financiera de AFP porque hoy en día ha jugado con sus platos. Ha jugado con sus lucas. Usted que todos los meses tiene que estar pagando Fonasa sobre los 40, sobre los 50, sobre los 60 mil pesos. Y después de 15, después de 16 años de haberle pagado a Fonasa, usted va por una vez, por una operación. Y tiene que llevar dos avales para poder justificar.
2: Joven Mauri, desgraciadamente así es. Porque mi esposo, de que tengo noción de mi vida, que está en Fonasa, no se ha enfermado nunca y nunca ha ocupado Fonasa. Claro. Y yo, que tengo problemas cardíacos, tengo que hacer malabares para que me operen en el hospital.
0: Claro, y el día de mañana, si su marido, por ejemplo, se quiere operar, si quiere someter algún tratamiento, alguna operación, por ejemplo, de algún préstamo de Fonasa o de algún bono PAD, siendo que cuántos años su marido lleva pagando Fonasa. Eso es lo que yo siempre le he criticado también a los parlamentarios que han estado aquí en la radio. ¿Cómo tan miserable hoy en día, después de haberle entregado mucha plata a Fonasa? Porque no son nada, ni 10, ni 12, ni 13 lucas que tú le pagas mes a mes a Fonasa, al Fondo Nacional de Salud. Se pagan sus buenas lucas por trabajador y es dependiendo también de tu sueldo. Y para que el día de mañana, si tú llegas a solicitar un préstamo o poder atenderte por el bono PAD o poder sacar una opción también para poder operarte por un bono PAD, tienes que presentar una serie de requerimientos y tienes que presentar a dos avales.
3: Muy buenos días. Bueno, Fonasa toda la vida ha sido así. Uno se pega el estachufazo cuando se enferma. Como dice el locutor ahí, 16 años imponiendo, yo igual. Y la voy a ocuparla y no falta.
0: Claro.
3: Así que no, Fonasa está fome.

0: país abre igual, por todos lados es lo mismo. Ya,
1: la gran diferencia, Alfredito, que no sé, pues tú pagas una hartas lucas por estar en ISAPRE, pero después hay una devolución, ya en algo te compensa, pero hoy en día FONASA, ¿en qué te compensa? ¿Qué te devuelve FONASA el día de mañana? Ahí tiene un claro ejemplo de lo que dijo la auditora recién por el tema de los lentes. Gracias, hasta luego.
0: Arriba de 100 lucas, por FONASA.
1: Ya, pues, y en ISAPRE, ¿cuánto es lo que te compensa el día de mañana cuando tú haces un reembolso? Más del 50%.
2: Yo soy un auxiliar de servicio, Mauri, de la escuela, del colegio, y me pagan el sueldo mínimo y me descuentan 80 por FONASA.
1: Mira, 80. Y saque la cuenta, 80 en un año, son más de 10 meses, son más de 800 lucas. La otra vez, ¿se acuerda que sacamos un cálculo más o menos de cuánto es lo que usted, si ha trabajado por 10, 12, 15, 18 años, cuánto le ha entregado a FONASA de su bolsillo? Más de 15 millones de pesos, si sacamos la cuenta así por parte baja, más de 15 millones de pesos que usted le ha regalado al Fondo Nacional de Salud. ¿Para qué? Para poder atender a otras personas que también tienen carencia, porque esto es un fondo mutuo, un tema solidario de salud. Pero cuando la solidaridad también tú la quieres para uno, ¿cuál es la solidaridad que te entrega FONASA el día de mañana?
3: Hola, Mauri, ¿cómo te escuchas? Alta, ¿cómo
1: te escuchas bien? Hoy en día. Ah, pero se le escucha. Sáquele el mano libre, compita. Mira, dice Maurito, el Julio tuvo que operarse con bono PAD en la clínica porque para el hospital no es prioridad el tipo de operación que él requería. Ahora está pagando el famoso préstamo, siendo que lleva como 30 años en FONASA sin ningún beneficio. Solo te tiran al sable. Marita, pero él también, me imagino que igual tuvo que llevar los dos avales, pues. Dice, hola Mauri, toda la razón. Mi esposo, cuando tuvo su accidente, mi esposo nunca le dieron nada, ni los remedios, tuvo que verse todo particular y pagaba FONASA, le descontaban 198 lucas. Son unos sinvergüenza y cuando va al hospital igual tiene que pagar. Un chiste. Dice, buen día, amiguito. Hasta los pensionados sin requerir tanto de FONASA y recibiendo las miserias pensiones, igualmente descuenta esta entidad de FONASA.
4: Hola, buenos días, Maurito.
1: ¿Cómo estás, Juanito? Buenos días.
4: Vengo con turno, amigo mío, junto a su familia, su linda familia, y a toda la familia carnavalera. Maurito, lo que FONASA, la ISAPRE, y todos estos asuntos de sinvergüenza de los seguros también. Maurito, tú sabes que a mí, como me amputaron el pie, yo tenía un seguro de cobertura total, o sea, lo tengo, cobertura total. Primero, el año que estuve en el hospital, no me quisieron pagar porque dijeron que no había amputación. Uh-huh. Me amputaron y tampoco me quisieron pagar. Hasta el día de hoy me tramitan. Puse dos abogados, los abogados se aburrieron porque todos los meses le pedía lo mismo, la epicrisis. Y aquí estoy, me siguen descontando cualquier plata. Era por 5.000 lo que tenía que contar mensual, se me descuentan 38, 40. Mira. Y aún así no me pagan.
1: Le voy a responder a la señora María Angélica y se lo voy a responder con respeto, señora María Angélica, por lo demás. Dice Mauri, que fome tu comentario, FONASA, tú dijiste que la salud es para todos los chilenos y lógico que hay que llevar aval y no se paga para que la gente de los consultorios se atiendan. Deberías informarte antes de hablar. Lo estoy hablando con base, María Angélica. Lo he informado, lo he leído, lo he conversado en varias oportunidades. La gente, el gobierno le da un per cápita por cada persona que se atiende los CEFAM. María Angélica, esto no lo estoy hablando a nivel de CEFAM, así que la que debería informarse un poquito más sería usted, porque yo estoy hablando de las operaciones que muchas veces se hacen en las clínicas. Cuando usted va a consultar por un bono PAD, ¿por qué tiene que hoy en día llevar, por ejemplo, si lleva 18, 20, 25 años trabajando en la misma empresa, le ha regalado más de 10 millones, más de 15 millones de pesos al Fondo Nacional de Salud? ¿Por qué el día de mañana, está bien, tiene que llevar a vale y todo lo demás, pero eso, si no los tienes, no te puedes operar, siendo que le ha entregado cuánta plata a FONASA? Si hablamos hoy en día de que son, porque recordemos que FONASA es el Fondo Público de Salud que se encarga de juntar y usar el dinero del 7% de salud de los trabajadores y los fondos del Estado para dar cobertura médica a la mayor parte de la población. Y yo no estoy hablando, María Angélica, de los CEFAM. Yo estoy hablando del día de mañana cuando hay gente que necesita de FONASA y no se puede operar porque tiene un impedimento específicamente y tiene que presentar dos avales, y si no los tiene no se puede llevar a cabo esa operación, no se puede llevar a cabo esa intervención, no puedes optar un bono PAD, no puedes optar a un préstamo. Entonces, si llevas cuántos años pagándole y regalándole la plata a FONASA, ¿Es justo que te paguen así si hablamos hoy en día de una cooperación o dar cobertura médica a la mayor parte de la población? Espero su respuesta. ¿198 lucas que le descuentan a un trabajador todos los meses y que el día de mañana él se quiere atender o se quiere llevar a cabo una operación y tenga que sacar 2 millones de pesos de su bolsillo? ¿Cuál es la cobertura que hoy en día le entrega FONASA? ¿Cuál es el apoyo que hoy en día le entrega FONASA? ¿Es fome el comentario? Así como usted me dice, la plata de FONASA es para construir hospital y maquinaria. Infórmate, tú eres un comunicador social. No caigas en el juego. La que tiene que informarse usted es María Angélica. Porque no tan solo la plata de FONASA se utiliza para construir hospitales y maquinaria. Es para poder hoy en día entregarle cobertura muchas veces a los que están de forma ilegal también aquí en nuestro país. Así que la que tiene que informarse de mejor forma es parecer otra persona.
0: Imagínate, yo tenía una operación, me operé en el 2024. Eran por 2 meses, yo 2 años, 4 meses. Con licencia, el doctor me operó mal. Y él también, pues, siguió trabajando tranquilamente. Yo perdí estas cosas. También, pues, los doctores también están mal. Uno confía en ellos y también te joden la vida.
1: Dice, no sé por qué la señora María Angélica metió los CEFAM si estamos hablando de operaciones y que yo sepa ningún CEFAM realiza operaciones. Que eso es lo que no entiendo. Yo estoy hablando a nivel general de las operaciones que hoy en día le entrega cobertura un bono PAD o un préstamo de un préstamo solidario por parte de FONASA. Es muy distinto a alguien que esté incorporado en el sistema del Fondo Nacional de Salud hace 2-3 meses a una persona que ya lleva más de 25 años entregándole plata al Fondo Nacional de Salud.
5: El tema está, Mauri, está bien todo lo que te dices, pero también hay un tema de que FONASA tiene que hacer convenios con las clínicas, el gobierno, no sé, algo de. Porque eso pasa, justamente tú decís, vaya a hacerte algo a una clínica, porque está la opción ahí, te dicen, ¿qué ISAPRE? FONASA, pum, te dicen ya.
1: Al lado.
5: Espera que te ayude el Papa, te dicen. Ahí yo creo que falta ese tema para todos.
1: Dice, aparte que tienen pocos profesionales especialistas que trabajen con FONASA. Ese es el otro tema, po. Dice, respondiéndole a la señora, mi esposo tuvo un accidente, se quebró el pie en 3 partes y nunca FONASA le dio una cobertura. Uno que ha pasado eso, que lamentablemente no se entienda. Dice, tranquilo, CAS va a cambiar con mayor la. Pero es que esto viene desde hace bastante tiempo. Si uno, hay gente que viene pagándole todos los meses a FONASA hace muchos años. Y no digamos que usted, por ejemplo, señora caballero, se opera una vez al año, todos los años. No sé, pues una operación, no sé, ha pasado 10, 15 años que usted le ha pagado a FONASA y recién viene a solicitar una operación y esa operación usted no la puede llevar a cabo porque estos son los requerimientos que te exige el Fondo Nacional de Salud.
6: Hola, Mauri, tienes toda la razón. Imagínate, yo gano prácticamente casi 1.600.000. Me quise operar del tema de la sacarme la vesícula. Me pedían 3 avales.
1: Mira,
6: que ganaran lo mismo que yo.
1: 3 avales.
6: No, es un asunto, olvídate, un papeleo, así que no quedó otra que tuve que juntar la plata nomás. Imagínate para las personas que ganan menos. No, si te encuentro toda la razón, Mauri. Ya, compita, saludos. Que tengas buen día.
1: Muchas gracias, compadrito.
7: Oye, amiguito, yo hace un tiempo atrás yo me operé de urgencia por una vesícula. ¿Qué pasa? Que después tuve que ir a hacer otro tratamiento y me dijeron que no porque tenía una deuda por FONASA. ¿Y qué pasaba? Que la operación de la vesícula era por el auge, se ponía que no pagaba nada y tenía el
1: la cobertura.
7: El tramo B. Y salgo, figuro todavía con una deuda pendiente de FONASA, teniendo tramo D, estando la operación en el auge, y ahora no puedo hacer tratamiento porque tengo una deuda pendiente en FONASA.
1: Claro, el Fondo Nacional de Salud Mínimo tendría que asegurarte, ya, llevemos la operación y veamos la otra cara. La gente que hoy en día se atiende con médicos especialistas a través de FONASA, muchas veces, muchos de ellos no te atienden por FONASA. Si eres FONASA, no te atienden. y muchos de ellos que se han cambiado también al sistema privado y no al sistema público.
8: No, Mauri, la legal FONASA es una sinvergüenzura. Yo, por ejemplo, donde trabajo tengo un seguro médico. Ya, el seguro médico, para yo poder cobrar los lentes, porque yo mandé a hacerme los lentes, para poderme pagar el reembolso, tengo que pasar por FONASA. Y el seguro médico me dice que como yo tengo 60 años, FONASA debería de pagarme, reembolsarme por los lentes. Y ahí se tira la pelota entre el seguro médico y FONASA.
1: Claro.
9: Hola, buenos días, Mauricio.
1: Buenos días.
9: Mira, entiendo tu molestia, que tú no te puedes atender y llevar aval y todo eso, ¿eh? Te entiendo tu molestia y igual la comparto, porque a mí me pasó algo similar. Me también tenía que llevar aval y tener una cantidad de plata, mucho tiempo coticé y en realidad con todo lo que coticé ya me había pagado como 5 claro, operaciones.
1: Es el tema.
9: Entonces entiendo tu molestia.
1: Es el tema. Con todo lo que usted le ha entregado al Fondo Nacional de Salud, con todo lo que ustedes le han descontado mes a mes, año tras año, perfectamente usted ya habría pagado como 3, como, no sé, pues como 5 operaciones.
10: Señora María Angélica, ¿sabe pescar?
1: No.
10: Habría pagado como
5: 3. Se lo sale más fácil con Pita Mauri irnos a Tacna, comprar los lentes allá, irnos a Argentina y operarnos allá, pues es mucho más fácil, más barato.
1: Dice así es, además te tienes que apelar a la voluntad del médico si te opera o no con bono pago.
11: Hola Mauricio.
1: Hola Gustavo, buenos días.
11: Oye, todas estas cosas de FONASA, FP y SAP, toda esa cuestión es un negocio. Lamentablemente uno ya cuando llega a cierta edad lo necesita ocupar realmente, no pasa nada, tenéis que pagar y si no lo hacéis particular y no pasa nada. Claro. Por eso te digo, todo esto es una reglina ahí que hay entre todas esas instituciones. No pasa nada, compadre.
1: Me acuerdo que en varias oportunidades lo hemos conversado aquí con los parlamentarios y ha sido un tema también de debate, de diálogo por lo demás.
12: Y lo mejor de todo, Mauri, que si te caes sin pega, a los 2 meses te sacan del sistema.
1: Claro.
12: Y lo otro, si cobras el seguro cesantía, también cooperaste, no te podía atender. Quedaste sin atención por FONASA.
1: ¿Y esa plata que diste durante todos estos años, ¿dónde fue a parar? ¿Dónde fue a dar? ¿A quién benefició?
13: Mauri, no, la Jimena Morgado está curada.
1: Dice, yo pregunto, ¿dónde está la plata que uno cotiza por años?
14: Hola Mauri, mira, yo he dado a FONASA 51 años y en mi descuento no baja. Antes, cuando estaba en la empresa, pagaba 120. Ahora, como no estoy en empresa, estoy pagando 55, y eso que estoy pensionado. Y el otro día fui para un asunto de la vesícula, para operar, a ver si me podía operar, y me pidieron así como el amigo, 3 avales, de ahorro, 3 avales. Y 51 años dándole plata a FONASA, que durante 15 años le pagué 120, y después me bajó a 60 hasta el día de hoy.
1: Dice, ¿por qué metí a los CEFAM? Porque no va a faltar que les paguen a los funcionarios de hospital y CEFAM. ¿Y con qué plata pagan las licencias que se mandan los que no quieren trabajar? Ah, pero es que ahí estamos mezclando peras con manzana, pues ahí estamos haciendo otro tema. Porque ¿por qué tengo que pagar yo los platos rotos de la gente que hoy en día se ha aprovechado del sistema con el tema de las licencias médicas? Ya, pues que a eso funcionarios profesionales, para afuera nomás, pues. Sí, pues. ¿Qué tiene que ver la plata que usted cotiza, que a usted le descuentan todos los meses? ¿Por qué tiene que beneficiar a otro? Y cuando usted quiere que beneficiarse usted para una operación que a lo mejor puede ser debido a muerte el día de mañana, ni Dios quiera. O una operación que venga a mejorar su calidad de vida y no lo va a poder hacer porque primero no tiene las personas suficientes, las personas que le entreguen esa solidez. Acá hay un tema, acá me coloca la señora María Angélica. Al final lo que pasa es que nadie quiere hacer aval de nadie. Es muy distinto, señora María Angélica, hacer aval de una persona que a lo mejor lleva 1, 2, 3 años trabajando, a una persona que ya lleva más de 20, más de 30 años trabajando. ¿Por qué? Porque el día de mañana, si a ti te desvinculan, ¿qué es lo que hace Fonasa? De tu finiquito, venga para acá, te descuentan de una. Esa es la gran diferencia. Y esa es la diferencia que no te hace Fonasa. Personas que llevan 1 año, 2 años trabajando, 3 años cotizando, a una persona que ya lleva más de 30 años, más de prácticamente una vida trabajando. Dice Mauri, la pregunta del millón: ¿cuántos chilenos estamos en Fonasa y nos descuentan 80.000? Más o menos, saca la cuenta, ¿cuánto factura Fonasa mensualmente? La otra vez saqué la cuenta por uno. ¿Cuánto más o menos le ha entregado al Fondo Nacional de Salud? Por eso yo recién decía, con los 15 millones o 16 o 20 millones que ya ha entregado durante todo este tiempo, perfectamente usted podría haber pagado una operación, nacimiento, dar a luz. Bueno, ojalá que eso algún parlamentario el día de mañana lo pueda tomar y lo pueda llevar a cabo, lo puedan estudiar y lo puedan analizar de buena forma, porque ahí hay un tema que hoy en día no sé si nadie se ha logrado dar cuenta o...
15: Y de nuevo con ustedes.
1: O no han visto la realidad que hoy en día Fonasa, ¿te ayuda o no te ayuda Fonasa? ¿Te beneficia o no te beneficia? Vamos a la pausa, 12:05, regresamos.
16: 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Esta es la hora.
17: Esta es la hora en su Radio Carnaval. 12:06.
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0: son, mi amor.
1: ¡Al Chino la batería! ¡Fuerte el aplauso para el hincha de Colo Colo, el Chino!

0: Esta es la hora. Esta es la hora en su Radio Carnaval, 12 horas con 40 minutos.
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2: Vamos con la revisión de más económicos a esta hora de la tarde en su Radio Carnaval. Panadería San Juan necesita aseador. Interesados de presentarse en el local ubicado en calle Galleguillos Lorca, 1554. Galleguillos Lorca, 1554, de 9 a 13 horas. Cipre El Chile necesita asesor en prevención de riesgo técnico con un mínimo de 10 años de experiencia y con residencia en Antofagasta para trabajo en Albemarle. Interesados, enviar currículum actualizado, título, resolución y credencial al correo laura.villegas808@gmail.com. Laura.villegas808@gmail.com.

0: Se necesita conductor de tracto camión con experiencia a lo menos un año en transporte de carga, contar con la licencia de conducir clase A2, ley antigua 18.290 o A5, con deseable conocimiento en minería y dominio de semirremolque, extranjero con residencia temporaria vigente o definitiva. Disponibilidad para trabajar en jornada de turno 6x1. Interesados, enviar currículum al correo selección@err.cl, selección@err.cl, o enviar antecedentes vía WhatsApp al 984-588702. Oferta laboral solo para residentes de Antofagasta.
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0: Oye, me dice acá Ángelo, Maurito, me trajiste tantos recuerdos, Adrián, en el Insuco en Coquimbo. Me llevaste a mi infancia, mi mamá tenía todos los cassettes originales de Adrián, no te imaginas el recuerdo que me trajiste. Un abrazo, Angelito. Lindos recuerdos que se atesoran por lo demás. Sí, maravillosos recuerdos. Recordar es volver a vivir, dicen.
2: Oli, oli, oli, por aquí.
0: Hola.
2: Recién, uniéndome a la sintonía. Ay, ay, ay.
0: Harto tarde, harto tarde.
2: Mauri, salió solcito.
0: Oye, la saludé temprano, Clarita. Feliz día en su santo. Hoy día santoral católico, Clarita. Para la Clarita Palacio, para la Clarita Valenzuela y para la Clara Arqueros también. Y para todas las Claritas que están en sintonía, muchas felicidades en el día de su onomástico por lo demás.
3: Oigo, Mauri, hay sol para aquí al lado norte, hay sol. Para mí que la lluvia se fue, menos mal.
0: O sea,
3: se fue la lluvia.
0: Noche del martes, madrugada del miércoles, pelao. Todavía falta para que llegue la noche. ¡Oh, lo anduvo!
2: Gracias, mi Mauri, gracias. Es el segundo en acordarse hoy que estamos de santo.
0: Yo me acordé temprano.
3: Hoy el pelado, tonto y duro, pelado, te voy a tirar el pelo.
0: Pelado, por eso mañana cuando caiga agua te van a subir el combustible, güey. Para que te quedes tranquilo. Y Fonasa.
4: No creo. No le ayuntan a ninguna.
0: Y... Juan Sandro.
4: No creo. No le ayuntan a ninguna.
5: Hola, Mauri, ¿cómo estás?
0: ¿Cómo estás, Isaida?
5: Yoya, que hizo Saumerio. Está.
0: Saumerio.
5: Y estoy sola. Y sí, voy a quedar sola. Y estoy haciendo aseo, limpiando la casa, cama loca, con el Saumerio. Te mando un beso aquí. La cochoya que está vuelta loca.
0: Con el
5: se está ahogando la cochoya y su perro, no hay más. Pero aquí, limpiando la casa. Por los malos espíritus, yo guerrero. Saludo, cochoya.
4: A mí, patirreú.
0: Ah, el pelado ya.
3: Le va a hacerle parafino, ¿sabes? ¿Te acordás?
0: Ah, pero tiene el otro medley de capítulo quinto, ¿no? ¿Tiene el otro?
6: ¡Arriba, vamos! ¡Se armó! ¡Arriba todo el mundo!
0: Y después deberíamos sacar los Kumanku también.

0: Ahí estaban los muchachos de los Máquina Tropical. A esta hora de la tarde en su Radio Carnaval, 12:56.
1: Compadre, este malo de adentro, ¿eh? Primero coloca a Adrián y los dados negros y después pone el capítulo quinto, por ahí. Este malo de adentro, compadre.
0: Ahora, si quiere, le coloco los Kumancú también.
1: Compadre, este malo de adentro, ¿eh?
0: Claro, puede ser los Kumancú también.
2: Oye, Mauri, los que dicen que no va a caer agua, es cosa que miren para el mar,
0: ¿ya?
2: Y vean allá en el cerro de Juan López.
0: Ah,
2: casi ni se ve, sí. Así que se viene el agua, se viene pero brígida.
0: Mira, sácate este éxito, mira. Mira, mira, mira, mira, mira, mira, mira.

0: bajo Vancouver.
1: Oye, Mauri, ¿qué pasó con la lluvia? ¿Cuándo va a llover?
0: Noche del martes, madrugada del miércoles.
2: Y bien malo de adentro, Mauri. Bien malo de adentro.
3: Los Kumancú y el grupo Gris también de allá de Tierra Blanca.
4: Y le faltó agüita santa, agua santa.
0: De Coquimbo Negro. De Coquimbo Negro también.

0: Ahí un saludito a mi compita Sandro, mi coleguita Sandro.
1: El River de tu chamuyo, el Fénix el movidito, vacuna más que...
2: Juan Sandro, conocido como el chino del cajón del Maipa.
1: Me tiene super quemado, este pobre pajarito,
3: a gozar, a gozar.

0: Mori, ¿viste el video de atropello?
1: Ah, sí, compita, sí lo vi, sí lo vi. Yo pensé que iba a decir, alguien me llamó, él quiere tomar.
2: Me voy donde mi compadre Lucho, compadre.

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0: Esta es la hora.
4: En su Radio Carnaval son las 13 horas con 4 minutos.
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5: ¿Qué tal? 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
5: Buenas tardes. 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
6: Ay, ay, ay.
7: Bueno, ¿qué es lo que ha pasado?
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6: Sonce.

0: carnaval.
1: Escucha carnaval.
0: Escucha carnaval. ¿Cómo se escucha?
1: Lo escucho perfecto.
0: ¿Cómo se escucha carnaval?
1: O sea, la señal se escucha bien. Al que está detrás de la señal lo escucho.
0: No, estamos agripados, agripados. Nos pescó la gripa fuerte. Bueno, hace unos 30 años atrás, y tal vez menos, era impensado tal vez hacer un informativo desde la cama. Era difícil.
1: Sí.
0: Hoy día se puede.
1: Está la garantía. Sí.
0: Sí. Aquí estamos, a medio morir saltando.
1: ¿Cómo es ese dicho, a medio morir saltando?
0: No sé, no lo entiendo, pero aplica. No sé si aplica, pero aplica. Oiga, y la lluvia.
1: Noche de martes,
0: madrugada. No cantar victoria, ojo. ¿Eh?
1: Noche de martes, madrugada de miércoles.
0: Aunque... Y mañana del miércoles y tarde del miércoles.
1: Sí, aunque ayer en la noche, Cristian, no sé si a eso de las 19:30, 20 horas, cayeron algunas gotitas.
0: Sí, pero muy suave, sí, sí, en sí. Algunos sectores.
1: Correcto.
0: Correcto. Así es que a no va a cantar victoria, sí, porque esto se mantiene.
1: Y no va a estar riéndose de la madre naturaleza, mira que...
0: Se puede enojar
1: más todavía la señora.
0: Durante el transcurso de la mañana ha habido fuertes precipitaciones, digo. No, es la internet. En la zona de Calama, la zona interior también de la región de Antofagasta, y además de intensas nevazones en la cordillera.
1: Sí, en Minería Escondida caía nieve, en Zaldívar también la jornada de ayer.
0: Exactamente.
1: Unos pequeños granizos que... Bueno, en Copiapó, a 2 horas de Copiapó, hay una minera... ¿se acuerda usted dónde trabaja ahí nuestro amigo?
0: Sí, se llama algo
1: King,
0: de...
1: King Cross, Green Ross, algo
0: no,
1: por ahí.
0: No sé, pero ya. La cosa es que está...
1: Allá está cubierto de nieve, Cristian, me mandaron un video en la mañanita.
0: Bueno, a esta hora Antofagasta parcialmente nublado.
1: Sí. Oiga, Cristian,
0: dígame.
1: No sé si escuchó, bueno, este temporal que llegaría al norte con tormentas eléctricas.
0: Sí.
1: Y no sé si escuchó la última entrega también del reporte donde se podría advertir un posible tornado durante la jornada del miércoles.
0: ¿Para dónde sería ese tornado?
1: En Antofagasta.
0: En Antofagasta. Mira,
1: acá tenemos la información.
2: Se extiende esta inestabilidad.
3: Mira, llega Antofagasta.
2: Llega Antofagasta la probabilidad de tormenta eléctrica. Si podemos ver un poquitito más arriba también. Aquí está cerca de Tocopilla. La precipitación en Calama, donde está Francesco, se fijan que tiende, hoy día es como más fuerte en la tarde, pero ya mañana tiende a presentarse más que nada hacia la parte mucho más alta de la cordillera. Y sigamos avanzando 2 horas más. Para ver, esto era a las 10 de la mañana, a las 12.
3: Oye, mira, Antofagasta, van a tener un show pirotécnico.
2: Sí, a las 12 del día.
4: Va a ser como una lluvia tropical, porque yo insisto, en la temperatura.
2: Oye, ya está. Es como algo tropical, es como una situación bastante anómala. Al mediodía, ¿lo estamos viendo al mediodía ahora?
3: Sí.
2: Al mediodía se mantiene la condición, entonces entre la madrugada, ya lo dijimos, la noche, madrugada, la mañana de mañana, incluso hasta el mediodía, la probabilidad de tormenta eléctrica se extiende.
1: Sí, correcto, tormenta eléctrica también.
0: No tornado.
1: No, pero déjeme terminar, papito.
2: De Atacama, pero hacia el norte de Vallenar, como que casi no alcanza a llegar a la ciudad de Vallenar, ya esta inestabilidad, estas nubes cumulonimbus, y que además hay que decir algo más, pero como que... ¿Qué pasa? Que cuando tenemos estas nubes tienen la probabilidad...
1: Escucha, Cristian.
2: De dos fenómenos más. Los dos fenómenos más complejos son el desarrollo de trombas marinas en el mar y el desarrollo de... perdón. Tornado. De tornados. Me llego a ahogar. Porque la probabilidad... No. Es que la probabilidad de que se genere un tornado en el norte... ¿Cuál es el problema? Primero que no tenemos registros de eso.
1: Ahí está.
0: No. No sabemos por dónde va a pasar de partida. Bueno, está la cosa ahí en alerta, de verdad. Estamos muy al pendiente Hoy día mucha gente se burlaba, decía, ay, le pusieron color, que no sé qué. Pero ojo, porque la situación meteorológica ya ahora es súper importante que la gente igual sepa algo súper interesante.
1: Cristian, por ejemplo, teníamos el ejemplo de que no sabíamos que durante la mañana de hoy iban a caer gotitas en Calama y fue así.
0: Exactamente. Para Calama se pensaba que llovía día miércoles.
1: Correcto.
0: Ya ahora, el frente de mal tiempo tampoco alertó la región de Tarapacá. Y cayó mucha agua, por ejemplo, en La Tirana.
1: Así es.
0: Cayó Alto Hospicio, en Pica, lloviznas en Iquique, e incluso se tuvo que adelantar la fiesta o la procesión de San Lorenzo, producto de las precipitaciones ocurridas el día de ayer. Entonces, esa es una inestabilidad, digo, y cuando se habla de eso, es que esto podría cambiar, ¿ya? Ahora, el hecho de que no haya precipitado en Antofagasta no dice que esto ya terminó. Se mantiene la alerta y obviamente los entendidos dicen, mira, me está llegando con información, ¿ya? Que en el caso de Antofagasta se podría presentar en la noche del martes y día miércoles.
1: Incluso mañana con este clima, si mañana tuviésemos este clima que tenemos a esta hora de la tarde, igual podría caer alguna gota.
0: Precipitar.
1: Claro.
0: Y de hecho, se habla de algunas tormentas eléctricas a eso del mediodía.
1: Claro.
0: Así es que hay que estar atento a la jugada.
1: Muchas veces uno está acostumbrado a ver tormenta eléctrica, a ver y a escuchar en la madrugada, en la noche.
0: Claro.
1: Pero en el día.
0: En el día también ocurren. Ahora. Bueno, lo que está ocurriendo o lo que pudiese también ocurrir es que a raíz de las precipitaciones intensas en otras zonas es que esto también se vaya debilitando, ya, ojo también con eso, pero tú sabes que la madre naturaleza siempre tiene sorpresas.

0: Bueno, vamos con los auspiciadores.
1: Inclusive mañana al mediodía podríamos estar a esta hora haciendo noticias con agüita.
0: Exactamente, podríamos estar con un paraguas ahí.
1: Oiga, ojo la comuna de Taltal también para mañana.
0: Sí. Sí, estábamos revisando acá el informe actualizado, porque esto se va actualizando cada una hora. Pues la cosa es que precipitó muy fuerte en Calama. Vamos a ver si es que sigue cayendo agua hasta ahora, pero desde muy temprano comenzó una intensa lluvia e intensas nevazones en otras zonas también cordilleranas. Veíamos imágenes de Escoldida, por ejemplo, y de otras mineras donde también ha caído mucha nieve.
2: La minera Manto Verde está por esos lados, para el lado Copiapó también.
1: Sí, hay una, la King Ross. King.
0: Sí. Y me hablaban de otra minera, no me acuerdo el nombre. Pocobre, para eso, ¿no? ¿Puede ser?
1: Ya, la minera que yo le decía es la que está en Copiapó, King Ross, así se llama.
0: Ya, King Ross.
1: King Ross.
0: Ya. A mí me estaban hablando de algo de Pocobre, no sé si será así o no.
1: Pocobre.
0: Sí.
1: Debe ser Pucobre.
0: Pucobre, algo así me estaban Pucobre, hablando.
1: Pucobre, esa está en Copiapó también.
0: Ya, ahí sí me estaban hablando que habían también nevazones ahí.
1: Sí, en Pucobre. Está Rajo Inca también para allá.
0: Ya, perfecto. Y por este otro lado, bueno, Escondida, entiendo que hay nevazones.
1: Saldívar ya, también.
0: Saldívar, justamente. Más allá, Coyahuasi, también claro. Entiendo que
1: oiga,
0: hay.
1: Oiga, el tema de clases, vamos a ver si lo podemos conversar ahí con la delegada en los próximos ya, minutos, para ver si se ha hecho o durante la mañana de hoy se amplió el COGRIT para y se trabajó en esta materia. Así que déjeme ver si podemos conversar ahí con la delegada.
0: Claro, porque hay que estar atento a lo que pase en las próximas horas.
1: Claro.
0: Lo que pase en la próxima hora. Me pone a hablar, güey.
3: Eso es lo que King Ross está más arriba que la Coipa.
1: Claro.
3: La Coipa
1: Claro, pero en King Ross nos mandaban un video en la mañana que estaba a dos horas de Copiapó, donde estaba blanco ahí por la nieve.
4: Flaquito, Pucobre está en Copiapó, Pucobre está en Candelaria.
1: Pucobre, claro.
4: Así que,
1: claro,
4: sí. Pucobre.
0: Pucobre.
1: Mira, acá nos mandan un video desde ayer, desde Coyahuasi. Caída de agua nieve también ayer.
0: Bueno, así está el clima en el norte de Chile. Es importante recordar que estamos en invierno. El invierno no ha terminado. Ya el invierno se acaba el próximo 21 de septiembre. Por lo tanto, entonces, estas condiciones son parte de esta estación del año.
1: Correcto, ¿ya? Correcto.
0: Pueden ser llamativas porque efectivamente el norte de Chile no es tan, no se manifiesta el invierno tan así como en otras zonas.
1: Uh-huh. Ya, aquí estamos tratando de hacer de ahí los contactos los telefónicos.
0: Los contactos correspondientes.
1: Ya, 1:23, vamos con los pisadores flaquitos hasta ahora.
0: Pero claro que sí, pues.
1: Hola, buenas tardes.
5: Mauri, en Copiapó tení en la parte donde puede estar nevando, en Coipa, Minera Barrick y Maricunga, que Maricunga está sobre los 4.000 metros casi. Metro. Proyecto Marte también, que está por esos lados, que es la parte donde nieva. Yo trabajé por esos años hace ya 15 años atrás, sí. Y nevaba mucho.
1: Muchas gracias, Jorgito.
0: Ya, vamos con los piseadores.
1: Vamos con los piseadores
0: de la tarde.
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0: Si el norte fuera el sur.
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0: 13, ya con 30 minutos, 1 de la tarde y 30 minutos. Oye, flaquito, acá me mandan un video desde Quebrada Blanca, en la cordillera de la comuna de Pica. Blanco, blanco, blanco, blanco como la nieve.
1: Blanco, blanco, blanco.
0: Está pasando en la región de Tarapacá.

0: Bueno, está la cosa así pues, intensas nevazones en la zona cordillerana, vientos en algunos también lugares, precipitaciones que están afectando hasta la región de Atacama.
1: Bueno, acá nos llega también una información por parte del Sistema Nacional de Operaciones de Bomberos, Cristian,
0: ¿ya?,
1: que ha instruido a los equipos GERSA, Rescate, Agreste y USAR de turno, la activación de la fase de monitoreo con ocasión del sistema frontal que afecta a las regiones de la zona norte de nuestro país. Uh-huh.

0: Oye, flaquito, no sé si usted tiene visión hacia la costa.
1: Sí.
0: Ya, es que me dicen, no se ve nada Juan López. No, desconozco porque de acá no logro verlo hasta...
1: A ver, déjame, dame un minuto.
0: Ya. Ya, me consulta también por el tema de los pasos habilitados por los complejos fronterizos. El paso integrado, el paso fronterizo Jama no habilitado. El complejo fronterizo Hito Cajón no habilitado. El complejo fronterizo Sico no habilitado. El complejo fronterizo Yagüe no habilitado. Ya, de acuerdo con la información proporcionada por la Dirección de Vialidad de la Ruta 27CH, nieve en calzada del kilómetro 34 y la presencia de viento blanco, ruta no transitable. Ruta 23CH, nieve en calzada desde el kilómetro 224, ruta no transitable. En coordinación con los países limítrofes, se mantiene el cierre de los complejos fronterizos de toda la provincia de El Loa por lo demás. Buenas tardes.
2: Juan López, se ve el cerro todavía. Se ve la mitad del cerro. Se ve la señora que está yendo a Anticucho. Que te
0: ríe. Por favor. Se ve la nada misma, puflaco.
1: Oiga,
0: de Juan López.
1: Se ve la nada misma. Sí. Si yo estaba acá mirando, me encaramé. Y se ve muy borroso.
0: Más borroso que el fin de semana.
1: Te estáis viendo borroso.
3: ¿Qué es lo que dijiste sobre Juan López? No escuché. ¿Qué quieres saber, Mauri?
0: No.
3: Hola,
0: si,
3: perdón.
0: Si se lograba divisar el balneario de Juan López.
1: Se ve nublado, se ve.
4: Claro. No se ve Juan López. No se ve Juan López.
1: No se ve, de verdad. Mira, aun cuando acá en el centro tenemos sol, no sé cómo estará para el lado norte.
0: Sí, pero en la mañana estaba feo el centro.
1: Y estaba feo, claro.
5: Y mira, nosotros estamos en un cuarto piso que tenemos vista hacia Juan López. Y Juan López no se ve nada porque está todo borroso, como que entró una neblina así. Sí. Y está todo tapado. Lo único que se ve es un barco que está a la gira aquí.
0: Mira ese barco entrando en...
1: Ya, nos escriben desde Bonasor. Dice, aquí se ve todo y hace calor.
0: Ya, acá me manda una fotografía desde el sector sur. Dice, calle Yuyayaco, sector sur de Antofagasta. Y nos manda una fotografía Juan López. Oye, se ve la pura punta del cerro ahí, Juan
1: Solamente
0: López, nada
1: la punta,
0: más.
1: Sí. Yo de hecho no veo ni la punta, Mauricio. Se ve muy nublado. Como que hay una... Mira, donde estoy yo, acá... Veo como una especie de neblina. ¿Ya? No sé si los auditores comparten lo mismo.
0: Sí. Anita, esa información ya la revisamos al inicio del informativo, cuando estábamos hablando de los posibles tornados que podrían afectar en algunas zonas de la región de Antofagasta. De acuerdo a lo que había entregado la información de la meteoróloga Michelle Adams. Dice sector norte, sector Don Orione, muy nublado por lo demás, Cristian.
1: Sí.
0: Dice, se ve Antofagasta con una neblina a esta hora de la tarde. Dice, el clima está más feo que yo, acá un caballero.
6: Bueno, Mauri, mira, yo estoy acá en La Chimba y sí se ve el Cerro Juan López. Bo. Lo que pasa es que allá hay industria y donde te estoy enfocando más, sí se ve el cerro.
1: Allá.
6: Falsa alarma.
1: No, si no es falso, no, depende de perspectiva.
0: No, sí.
1: ¿Cómo es falso?
7: Oye, Mauri, ¿cómo estás, flaquito? Oye, Mauri, yo estoy acá en sector La Golfo, a la altura 52, y también lo mismo, no se ve Juan López acá.
0: Dice sector Pedro Aguirre Cerda con Bolívar nublado.
1: Juan Bolívar tiene que ser,
0: sí,
1: ¿no?
0: Juan Bolívar, sector norte.
1: Claro, no, porque eso es importante. Está la calle Juan Bolívar.
0: Y Simón y
1: la
0: Bolívar. Calle
1: Simón Bolívar.
8: Está... Ahí le mandé una fotico. Ahí está, se ve todo blanco, amigo.
0: Juan Bolívar. Oye, todo...
1: esa foto me interesa porque tiene una buena perspectiva. ¿Me la puede enviar, por favor?
0: Sí, pues.
1: Ya decía yo que está Ernesto Riquelme e Isabel Riquelme.
0: Claro. ¿Ya? Ya, ahí se le acabo de enviar, flaquito. Buenas tardes.
9: Hola, Mauri. Hola, buenas tardes. Oye, mira, yo estoy mirando de acá igual y no veo a Juan López. No lo veo. Porque hay dos edificios estorbándome.
1: Ah, bueno.
9: Yo estoy acá, Juan López, no veo a Juan López.
1: Ya. Juan López está en el cielo, a todo esto.

0: Mira, acá me escriben, dice, Maurito, sector La Negra, saliendo el sol y calor, y corriendo un vientecito caliente esta hora de la tarde.
1: Bueno, eso, el vientecito caliente, es complicado.

0: Ya. Vamos con noticias, Mauricio. Lo poquito y nada que... Perdón, que podemos leer.
1: Ya, me preguntan por acá, chiquillo, de acuerdo a lo que dijo la meteoróloga en la mañana, ¿qué son las trombas marinas? Ya, las trombas marinas, o manga de agua como se le conoce, es una columna de aire en rotación que conecta la base de una nube de tormenta con la superficie del agua.
0: Claro.
1: Son similares. Claro, son similares a los tornados, pero estos se llevan a cabo se sitúan en el mar.
0: Claro, son remolinos.
1: Claro.
0: Para que, así como graficarlo popularmente, remolino. En Calama le decíamos la cola del diablo.
1: La cola del diablo, sí.
0: Pero vienen acompañadas de viento y agua.
1: Sí.
0: No, si el clima está tan loco, Johnny.
1: La gente está tan loca.
0: Oye, Johnny. Y yo estoy palaca. Ya, dale. Pero aquí estamos, haciendo patria, señor.
1: Dice, yo no veo a Juan López, estoy en Tocopilla. No, mira, pues. Nosotros tratamos de aportar información y no...
0: Dice Flaco, mándame un saludo.
1: Nos trolean, güey.
0: Que no fui a Sorenial.
1: Pato Lato.
0: No fue a Sorenial.
1: Pegó la falla hoy día.
2: Hola, Flaco, hola, Mauri. Oye, en la mañana salí más abrigado que hijo único para salir a trabajar. ¡Fue el agua! Aquí estoy, con buzo, polerón, transpirado, mojado, pero mojado, transpiración.
0: ¿Qué te pasa con los hijos únicos?
1: Sí, pero nosotros dijimos... nosotros en ningún momento ayer dijimos que... No. La mañana de hoy hablamos específicamente la noche del martes, madrugada, ¿sí?, del miércoles.
0: Exactamente, eso fue lo que dijimos. Claro. Y lo otro que tampoco dijimos, baja temperaturas.
1: Claro.
0: En ningún momento.
1: Lo que sí ayer dijimos, póngale ojo a esta noche, algunas gotitas podrían comenzar a caer.
0: Exactamente.
1: Dicho y hecho, algunas gotitas cayeron en algunos sectores de la ciudad.
0: Claro. Bueno. Pero es súper importante, Mauricio, porque ante las precipitaciones en la región de Antofagasta, ojo, cuando hablamos de la región de Antofagasta, hablamos de las comunas.
1: De las 9 comunas.
0: Exactamente. Las 9 comunas que componen esta región llamada Antofagasta.
1: Correcto.
0: Entonces, cuando uno habla de la región de Antofagasta, está hablando de las 9 comunas, ¿ya?
1: Aguarda,
0: no estamos hablando
1: aguarda la alarma.
0: De la ciudad de Antofagasta.
1: Aguarda, está sonando la alarma.
0: La alerta SAE. No, nada que ver.
1: El Seremi de Salud Rodrigo Medina explicó que estas condiciones requieren especial atención entre los grupos que presentan mayor vulnerabilidad frente a enfermedades respiratorias, porque después de la lluvia viene la baja temperatura, Flaco.
0: Exactamente. Bueno, las bajas temperaturas y la humedad que permanecen luego de los días de lluvia pueden provocar síntomas respiratorios agudos y descompensar enfermedades. Bueno, a mí me agarró antes.
1: Sí.
0: Especialmente en personas mayores, niños pequeños y pacientes con patologías crónicas, señaló.
1: El llamado fue realizado mientras se mantiene vigente la alerta por las condiciones meteorológicas previstas para la región, cuyos primeros efectos, hasta los antecedentes entregados, habrían comenzado a presentarse en algunos sectores cordilleranos.
0: Bueno, Medina explicó que existen acciones cotidianas que pueden contribuir a disminuir riesgos, entre ellas mantener lavado frecuente de manos y ventilar regularmente los espacios cerrados.
1: Bueno, la autoridad también hacía el llamado respecto al énfasis que las condiciones pueden generarse también al interior de los hogares. Frente a estas temperaturas y a estas bajas temperaturas, Medina recomendó utilizar vestimenta adecuada al momento de salir de la casa y adoptar medidas para protegerse de eventuales lluvias.
0: Bueno, la población debe abrigarse correctamente, utilizar paraguas, acaso no escaso, evitar salidas innecesarias de lluvia o de frío intenso. ¿Ya? Ahora, Mauricio, hay que hacer también la salvedad, porque la lluvia en la zona costera, la temperatura es muchas veces normal, ¿ya? A diferencia de la zona pre y cordillerana.
1: Claro.
0: Por ejemplo, una lluvia en Calama no es igual que una lluvia en Antofagasta.
1: Uh-huh.
0: Absolutamente. En Calama normalmente precipita con frío.
1: Claro.
0: Y a mayor altura es mucho más frío. En la zona costera muchas veces precipita a temperatura ambiente.
1: Claro, pero muchas veces viene asociado también con la vaguada costera.
0: Claro, después viene el tema de la humedad, uh-huh, cuando se va. Claro. Ahí también hay que tener precaución. Pero no por eso usted va a andar sin ropa disfrutando la lluvia, no, po.
1: Así que es importante, señora, que usted también le ponga ojo dentro de su hogar. Nuevamente vamos a ser como pulga en la oreja de hacerle las recomendaciones de tener a la mano una linterna, una sí, radio a pila, uh-huh, velas, cargador portátil, alguna batería recargable. Hoy en día usted sabe que con el tema de viene asociado también con el corte de luz, muchas veces cuando sí, cae la agüita por el tema de precaución.
0: Protección también de las líneas eléctricas.
1: Claro, claro, claro, claro. Entonces, si usted a lo mejor tiene un generador en casa, que el generador también esté con combustible, trate de hacerle un chequeo, claro, una limpieza.
0: Oiga, Mauricio, ¿ah? Y algo súper importante, el tema de los generadores. Deben ser instalados en lugar 100% ventilados.
1: Claro, no hay instalarlo, no hay ponerlo adentro en el living, po.
0: Mauricio, es que hay gente que lo ha hecho.
1: Sí, por eso.
0: Y hemos tenido que lamentar víctimas, ¿en serio?
1: Por el tema del monóxido de carbono.
0: Exactamente, entonces es importante que sea una zona ventilada y tal vez alejada del contacto humano.
1: Ahora, si usted no tiene paraguas, saque el quitasol que lleva para la playa.
0: ¿También sirve?
1: Sí, sí, po. Ahora tiene que tener precaución, no se le vaya a dar vuelta y...
0: Eso quería decir yo. No hacer cosa que se le dé vuelta el paraguas.
1: En este caso tendría que ser se le dé vuelta el quitasol.

0: 34 minutos. Me imagino que hay harto mensaje.
1: Sí, pero estoy aquí haciendo las conexiones para el contacto con la delegada Cristian.
0: ¿Qué pasó? Ya, estaba revisando acá mientras tanto usted hace los contactos respecto de lo que está pasando en otras zonas. Ya, bueno, se advierte, lo decíamos, la probabilidad de tornados o trombas marinas en la costa de la región de Antofagasta, ¿ya? Esto fue, digamos, entregado a través de un informe meteorológico que indica, cierto, las condiciones que podrían variar en las próximas horas en la costa.
1: Correcto.
0: De la región de Antofagasta.
1: Cristian, tenemos, ¿ya?, el contacto a esta hora de la tarde ya.
0: ¿Tenemos contacto?
1: Sí.
0: Ok, dele. Vamos.
1: Tenemos el contacto con nuestra delegada presidencial, Catherine López, a quien aprovechamos de saludar a esta hora de la tarde. Delegada, ¿qué tal? Muchas gracias por el contacto. Radio Carnaval la saluda.
2: Muy buenas tardes, ¿cómo están ustedes? Aprovechar de enviarle un saludo a todas las personas que a esta hora, que es un gran rating que tienen ustedes, nos están escuchando. Así que muy agradecida por el contacto.
1: Bueno, delegada, no podemos dejar de hacerle las consultas de los últimos acontecimientos que nos hemos ido enterando respecto a todo cómo se vaya desarrollando la situación en las próximas horas. Ustedes el día de ayer ya habían trabajado en un COGIT previo. ¿Cómo se ha ido trabajando también a medida que han llegado mayor actualización de las noticias, mayor actualización también del reporte del tiempo de lo que se viene en las próximas horas?
2: Ya, para más o menos ponerlos en contexto, el día jueves nosotros ya recibimos un primer informe donde establecía que se estaba formando un frente de mal tiempo que iba, uh-huh, a afectar a la región desde Arica hasta Coquimbo, ¿ya? Y que esto iba a afectar principalmente el día 11 y el día, perdón, el día 11, 12. Ya, que ya a través del día 12 en la madrugada iban a empezar precipitaciones que iban a ser bastante fuertes dentro de la región. Ya, íbamos a tener tormentas eléctricas y vientos bastante fuertes. Frente a esa situación, ya el día viernes empezamos a trabajar. Uh-huh. El nuevo informe nos decía que ya se establecía que a dónde iba a ser el principal cantidad de agua, iba a ser en la cordillera, pero eso significaba que iba a caer en materia sólida, es decir, nieve. En la precordillera estamos hablando de San Pedro de Atacama, Ollagüe, Atacama la Grande, Alto Loa, iba a ser afectado con bastante cantidad de agua. Y después teníamos La Pampa, Calama y María Elena. Sin embargo, también teníamos sumamente claro que este frente de mal tiempo era bastante instable, porque a través de distintas mediciones y modelación que se hizo, una tanto, uh-huh, norteamericana como europea, establecieron básicamente lo mismo, que hoy día iba a ser la mayor cantidad de agua. De hecho, esto fue cambiando. Yo me fui a Calama el día sábado, tuvimos una reunión en la delegación provincial de Loa con todos los alcaldes de la región. Quedamos que el día siguiente íbamos a seguir tener el siguiente informe, que era a las 3 de la tarde, y que nos reuníamos a las 5. Durante el día domingo nos volvimos a reunir, nos entregaba exactamente las mismas condiciones. El día de ayer vuelve a haber algo más de precisión y dice que el día de hoy en la madrugada iba a caer agua en la costa. Ya decía Tocopilla, y lo más fuerte iba a ser nuevamente Taltal. Por lo tanto, ahí se toman algunas medidas como suspensión de actividades recreativas, artísticas, sobre todo se hace un llamado a evitar este turismo de emergencia que muchas veces las personas tienden a acudir a lugares donde se están estableciendo algunos riesgos, peligros. Y frente a toda la situación, toda la información que nosotros teníamos en la mesa, que nos estaban entregando las proyecciones meteorológicas, no solamente aquí en la región, sino que también desde Santiago, se establece la suspensión de clase en toda la región, uh-huh, en una forma preventiva. Sin embargo, se dijo en ese mismo momento, la decisión la tomo yo, y que iba a ser por el día de hoy, ¿ya? Pero que durante esta jornada íbamos a ir tomando los nuevos informes y vamos a estar evaluando hora tras hora para tomar la decisión para el día de mañana. Para mañana, clases normales para toda la región. Y es así que vamos a seguir evaluando, porque ahora se dice que sería en la madrugada del día de mañana. Por lo tanto, yo aquí les pido bastante cooperación a todos los papitos, las mamitas, ya que estén atentos, porque la información siempre la va a entregar la autoridad. Y por eso yo agradezco este llamado, porque ustedes están entregando información oficial. Por lo tanto, si nosotros vemos que durante la noche hay algún inconveniente, algún tipo de precipitaciones que sea de relevancia, podríamos suspender las clases para el día de mañana en ciertas comunas que se vean afectadas, ¿ya? Pero lo importante es que para mañana todos los niños vuelven a clase.
0: Delegada, Cristian por acá, buenas tardes, gusto en saludarla.
2: Igualmente, Cristian.
0: Bueno, la evaluación hasta el momento indica que la zona interior sería la más afectada, ¿cierto? Uh-huh. En el caso de la costa no hemos tenido hasta aquí precipitaciones, pero esto, como es muy variable, ¿cierto? Podría haber algún cambio en las próximas horas, y eso es importante que la población también esté muy al pendiente, ¿ya?
2: Efectivamente.
0: Entonces, frente a eso, ¿cuándo o a qué hora se estaría actualizando el próximo informe del tiempo?
2: Nosotros estamos evaluando hora tras hora, ¿ya? De presentarse alguna condición, ya nosotros vamos a salir inmediatamente con comunicados correspondientes para uh-huh. informar de el cambio de alguna situación, ¿ya? Pero la población tiene que estar totalmente tranquila, porque uh-huh. tenemos autoridades desplegadas en toda la región de Antofagasta, tanto a través de la delegación de Tocopilla, la delegación de Loa. Estamos trabajando con los 9 alcaldes de la región, por eso la información ha sido muy fluida, muy coordinada. Todas las medidas de prevención ya se realizaron durante el día sábado, domingo, el día de ayer, en donde establecimos los puntos críticos de cada una de las comunas. Y los mismos alcaldes nos pidieron priorizar ciertos temas, sobre todo con los cortes de ruta. Ya se dio ya este alertamiento que hicimos, nos da la posibilidad de levantar un informe alfa, que se llama lo que entregan en los municipios, que pasan por Cernagio Min, se evalúan y se pueden hacer la adquisición de servicios que sean necesarios en ese momento, uh-huh. ¿ya? Pero la información va a ir siendo monitoreada. Estamos en contacto continuamente tanto con la Dirección de Meteorología, ya del centro, tanto regional como nacional, y estamos trabajando también con nuestros funcionarios que están desplegados en la región.
0: Correcto. Entonces, delegada, a estar atentos porque, ojo, aún no se levanta esta alerta.
2: No se levanta. De hecho, nosotros al día de ayer tuvimos una reunión con el presidente José Antonio Kast, ya telemática, donde nos encontrábamos los delegados de Arica y Parinacota, de Iquique y Tarapacá, de Antofagasta, Atacama y Coquimbo, ya, donde se nos dan las distintas directrices que el presidente establece. Estando también la directora nacional de SENAPRED, y ahí fuimos monitoreando, y esta alerta se firmó hasta el 16 ya de agosto. Por lo tanto, las personas tienen que seguir constantemente todos los canales oficiales de información, ya sea las distintas seremías, municipios, la delegación presidencial regional de Antofagasta, a través de sus redes sociales, y nosotros a través de el jefe de comunicaciones le vamos a estar entregando a todos los medios de comunicaciones oficiales esta información. Así que el llamado es a todas las personas que, si reciben a través de un WhatsApp cualquier tipo de información, verifíquelo a través de la delegación de la página del municipio correspondiente, para que no estén tomando ustedes en serio alguna información que busca todo lo contrario.
0: Bueno, importante los canales oficiales. Me preguntan con respecto al partido de mañana en el Estadio Regional Carlos Bascuñán.
2: Paradójicamente, Carabinero me preguntó exactamente lo mismo. ¿Ah? No, ellos estaban muy preocupados ahí de este evento, porque obviamente se tienen que tomar todos los resguardos necesarios, y por lo tanto, hasta el minuto se encuentra totalmente normal la situación. Por lo tanto, todos los hinchas ahí pueden ir a ver el partido. Se les recomienda llevar un paraguas, por si acaso.
0: Por si acaso.
2: No, es una broma. Es importante que sepan que se va a llevar a cabo, excepto que exista en verdad condiciones que no lo ameriten, y ahí se va a tomar la decisión correspondiente, siempre salvaguardando la vida y salud de todas las personas.
0: Perfecto. Mauricio, ¿alguna consulta?
1: No, ya quedó todo bastante claro. Reiterarle a los papitos que están en sintonía, clases con total normalidad para el día de mañana, a no ser que durante el transcurso de las próximas horas se entregue un comunicado oficial a través de la delegación presidencial, a través también de la municipalidad y de los organismos correspondientes, de que haya alguna modificación en el transcurso de las próximas horas con lo que vaya pasando en las distintas actualizaciones. Pero hasta el momento, clases normales para el día de mañana, a la espera también de lo que diga la autoridad en las próximas horas.
0: Así Delegada. Es. Gracias por este contacto telefónico. Estaremos atentos ahí con los canales oficiales, obviamente, para conocer detalles de lo que pueda pasar en las próximas horas.
2: Lo que ustedes necesiten, siempre disponible.
1: Y quedamos en entera disposición, delegada, por lo demás.
2: Ya, muchas gracias. Que tengan buena tarde.
1: Muchas gracias, delegada. Hasta luego, muchas gracias. La delegada presidencial, Katherine López, conversando con Radio Carnaval, entregando la información oficial a esta hora de la tarde en Radio Carnaval.
0: Mañana, entonces, a clase.
1: Mañana sí hay clase.
0: Bueno, lo decía la delegada, hay que estar atentos porque usted sabe que hay variantes también,
1: claro,
0: muchas veces.
1: Correcto. Por eso es importante que, si usted todavía ahí está con la duda y qué es lo que vaya a pasar durante las próximas horas, tiene que estar con los medios regionales, las fuentes oficiales que le van a llevar la información de primera de lo Exacto. que diga y lo que entregue también la autoridad.
0: Sí, porque llegó una vecina al negocio.
1: ¿Ya?
0: Dijo, oiga, ¿sabe qué? Escuché en la tele que venían trompas.
1: Las trompas de Forendopio, claro.
0: Las trompas.
1: Buenas tardes.
3: Hola, Mauri. Ojalá que mañana no vayan a estar improvisando a las 7 de la mañana, cuando ya estén todos los niños listos para ir al colegio y suspendan las clases. Porque siempre a última hora. Hay que tomar esto con seriedad.
1: Claro.
3: Sobre todo las autoridades competentes de la región. Si están diciendo que va a llover, es porque va a llover.
0: Es que no va a llover, po. Hasta ahora no, po. O sea, podría variar.
1: Pero, claro, pero la mayor probabilidad se estima para hoy en la noche y para la madrugada del día miércoles.
0: Probabilidades.
1: Claro. Pero mientras la jornada de ayer no habían probabilidades para hoy día, se suspendieron las clases. Perfectamente se podría haber tomado esa determinación para hoy.
0: Por un tema de prevención, claro. Lo dijo la delegada.
1: Claro.
0: Ya.
1: Trece horas, ya con 58, 1:00 p.m, 58 minutos en su Radio Carnaval. A ver, vamos a pegar una última chequeada a lo que se viene durante el transcurso de la jornada para hoy y para la madrugada.

0: vaya poniéndole ojo, pasadita las 21 horas 9 de la noche hoy día.
1: Sí, y también póngale ojo mañana.
0: Sí, mañana durante la, bueno, durante la madrugada del miércoles, póngale bastante ojo también.
1: Durante la madrugada, durante la mañana y parte de la tarde.
0: De la tarde.
1: Del día miércoles 12.

0: estaremos atentos ahí a los canales e informaciones oficiales. Ya, Babri, ¿nos vamos?
1: Sí.
0: ¿Vamos a la hora?
1: Nos vamos. Oiga, a la venta la entrada para el partido de mañana. Déjeme revisar, ¿sí? Aquí, me están preguntando.
0: Sí, por favor.
1: Nada todavía para el partido de mañana de Deportes Antofagasta. A través de serviticket.cl.
0: Vamos a ver qué pasa con eso.
1: A no ser que aparezca durante la tarde.
0: Dice, hoy es Católica, dice. ¿Con quién juega Católica?
1: Ah, en Argentina.
0: Ya. Yeah.
1: Católica con Estudiantes, hoy a las 20:30 horas. Sí, 20:30 el partido de Católica para hoy. Y por el campeonato de ascenso, hoy día juega Deportes Puerto Montt con la Unión Española. Por la Libertadores, Fluminense con Rivadavia. Y también Estudiantes con la Universidad Católica. Este partido va para la señal abierta, va para Chilevisión. Me parece, Cristian, el partido de Católica.
0: A ver.
1: Sí, va para la televisión abierta el partido de Católica hoy día.
0: ¿Ya?
1: 20 horas, transmite Chilevisión. Así que los que quieran ahí disfrutar del partido de Católica el día de hoy, apoyarlo ahí en la fase de Libertadores, hoy 20:30 por Chilevisión.
0: Chilevisión. Deportes.
2: Mauri, Flaquito Santana, ¿qué hora es partido mañana? Por favor.
0: Sí,
2: se vea con el Wander.
0: 20:30 horas. 20:30. Deportes Antofagasta. Sí. Claro. En el regional, Calo Ibascuyán. Ya, el centro se nubló.
1: Sí, el centro se nubló.
0: Sí, sí, sí.
1: Más nublado que la conciencia de... ¡Ah, mierda!
0: Perdón. Ata. Dice acá, Católica por octavo de final de la Libertadores.
1: Sí, son Libertadores.
0: Sí, correcto. Ya. El agente Topo no informó nada de la venta de entrada.
1: Nah. Y usted malo que hincha ir al estadio en vez que haga cama, hijo.
0: ¿Quién?
1: ¿Usted, pues?
0: No, si el estadio no voy, te olvídate.
1: No, por eso.
0: No, tengo que cuidarme.
1: Quédate acostado nomás, mira que...
0: Sí.
1: Mira que si no, al hospital, al consultorio va a ir a dar, pues.
0: Estoy tapado con una manta de lana.
1: ¿Y ahí qué estamos tomando para poder...?
0: De lana sintética.
1: Tengo una amiga que le dice la sintética. ¿Sí? ¿Qué estamos tomando para el resfrío, Cristian?
0: ¿Qué estamos tomando para el resfrío? Agua con hielo.
1: Mejor algo.
0: Piramidón.
1: Espera, a ver. Cristian, estamos recién a 11 de agosto, entonces quedan varios días por...
0: Ya, mira, acá tengo información, Mauricio.
1: ¿Agente Topo?
0: Sí, no sé si podemos escuchar el audio. Ahí va, atención.
3: Cristian, una vez solucionado el problema de la autorización definitiva del partido, y en breves minutos, yo creo que en media hora se sube la venta de entradas.
1: Ok.
0: Perfecto.
1: Ya.
0: Ahí está la información.
1: Ya, ok.
0: Sentarse.
1: Ah, pero está escuchando.
0: Sí, pues.
1: ¿Estaremos en la lista?
0: Sí, estoy.
1: Sí, pero usted no puede ir, así que.
0: Estoy.
1: No, y capaz que si usted va al estadio, capaz que salgamos todos enfermos mañana ahí del estadio por culpa suya.
0: No, pero sé que cuidarse, no, yo estoy haciendo cama, de verdad. Sí, estoy acá con mis remedios.
1: Si siempre he hecho cama y lavado la loza y barrido, todos estamos claros de eso.
0: Y me pongo orgulloso de eso, ¿sí? Porque me gusta.
1: Está bien, po. Y Cristian no lo manda, él va solito.
0: Exactamente. Hay que colaborar con los caseros del hogar.
1: Bueno, el partido de mañana se desarrolla hasta el momento de forma normal.
0: Ya dice que estamos... Dice que estamos todas en la lista.
1: ¿Cómo todas?
0: No, así es acá.
1: ¿Todas?
0: No sé, hay un error de reacción.
1: Bueno, lo que se ve no se pregunta. Ya. Ya, pero la información importante es estar ojo y atento a los canales y a los medios oficiales.
0: Exactamente. ¿Ya? Atento a la jugada.
1: Atento, atento.
4: Atento, atento.
1: Atento, atento.
0: Ya, coleguita, un abrazo grande, que estén todos bien.
1: Ya, nos vamos todos a la pausa.
0: Ok, señor.
1: Buen provecho, buenas tardes y ya lo sabe, cualquier cosa en nuestra señal 96.5 a lo largo de toda la región de Antofagasta o también a través de Radio Carnaval Chile. Ahí estamos, nuestra aplicación. Si nos vemos afectados, si usted mañana, no, nuevamente vamos a repetir, si usted mañana no nos escucha por el aire, descargue la aplicación Radio Carnaval Chile porque nuestro trabajo también continúa a través de internet.
0: ¡Nos vamos!
1: Buen provecho.
0: Buenas tardes.
1: Nos vemos.
0: Que estén bien.
1: Shadow.
0: De la gripe. Adiós.
1: Ah, ¿qué pasó? Ahí está.
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1: Vamos con la revisión de económicos a esta hora de la tarde. Tome lápiz y papel, datitos humanos y siguen en la Carnaval que tenemos. Panadería San Juan necesita aseador. Interesados en presentarse en local ubicado en Galleguillos Lorca 1554. Galleguillos Lorca 1554 de 9 a 13 horas. Ciprel Chile necesita asesor en prevención de riesgo técnico con un mínimo de 10 años y con experiencia. Con residencia en Antofagasta para trabajo en Albemarle. Interesados en enviar currículum actualizado, título, resolución y credencial al correo lauravillegas808@gmail.com. Empresa de seguridad necesita contratar guardia de seguridad con curso OS10 vigente. Interesados contactarse al 931-90-9302. 931-90-9302. En nuestra sección de ventas se vende casa en calle Riquelme, esquina Avenida Padre Alberto Hurtado, 8 dormitorios, 5 metros de frente por 20 metros de largo con crédito hipotecario. La casa se encuentra con papeles al día. Interesados pueden llamar al 996-13-6078, 996-13-6078, tratar con David. Vamos a la pausa comercial, no se separe de nuestra sintonía, luego viene El Latido Ranchero.
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13: Esta es la hora. En la Carnaval ya son las 14 horas. Con 12 minutos.
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0: Esta es la hora. En la Carnaval ya son las 14 horas con 31 minutos.
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0: 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Esta es la hora. En su radio regalona ya son las 15 horas con 3 minutos.
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0: perdiendo. Hola, ¿qué tal? ¿Cómo están? Gusto de saludarles. Muy buenas tardes. Bienvenidos, bienvenidas nuevamente a la tardecita alegre y musical aquí en la Carnaval 96.5 para nuestra querida Perla del Norte. Saludamos ahí en la sala máster a mi gran amigo Chacotín. ¿Qué tal, Chacotero? ¿Cómo estás? ¿Cómo va la cosa? Qué bueno, qué bueno. Por acá en las palabras, su servidor Julio Eduardo Salazar, para acompañarles como cada tarde de lunes a sábado hasta las 19 horas. Oiga, martes 11. 11 de agosto, ¿ah? ¿Eh? ¿Ya 11 ya? Varios me han comentado por acá, Julito, no cayó en agua hoy día, pero si yo lo dije ayer, pues yo lo dije, ayer revisamos, ¿se recuerdan que revisamos meteorología, revisamos la página del tiempo y para hoy martes no hay pronóstico de agua, de lluvia, de chubasco, de nada de eso? Para mañana sí, para mañana sí. Bueno, está un poquito complicado la tercera región, la cuarta región. Pero en Antofagasta, hasta este instante, en Antofagasta no ha caído nada de agua. Primero se pronosticó que el día martes y miércoles caería agüita, después ahí usted sabe que el tiempo es cambiante. Y ayer tuvieron una actualización durante la tarde donde informaban que no caería agua el día martes. Si no me equivoco, a las 5 de la tarde hay otra actualización de nuestros amigos de meteorología. Meteo Chile. Aló, Carnaval, buenas tardes. Hola. Sí, va a estar heladito, sí. Pero no está tan helado que digamos, ¿ah? ¿Eh? Aló.
1: Muy buenas tardes, Julito.
0: Buenas tardes, ¿cómo está mi amigo Kikín?
1: Está Kikín el bueno, reportando sintonía como siempre. Quiero mandarle mi gran saludo y abrazo a la familia carnavalera, a los amigazos que siempre están conectados. Y también a ustedes dos.
0: Gracias. Muchas gracias. Un abrazo, cuídate. Saludos para nuestro amigo Kikín. Hola, ¿qué tal, Julito? Que tenga un buen turno. Saludos el Juanito Valdés. Abrazos para nuestro gran amigo Juanito Valdés, ahí también conectado con nosotros. ¡Halo, Carnaval!
2: Saludos para ti.
0: Hola, ¿cómo está Iris?
2: Los carnavaleros, las carnavaleras y los carnavalines y todo lo que escucha la radio. Ya, chaito, la Iris.
0: Chao, abrazos, y Iris.
2: ¿Leíste mi saludo, no?
0: Sí, sí, lo revisamos.
3: Hola,
0: ¿qué tal?
3: Chacotín, ¿cómo están?
0: Hoy bien.
3: Que tengas un super programa.
0: Gracias.
3: Onomástico de hoy, Clara.
0: Clara.
3: Eric, saludos a Nelly, Juanita, a Daisy, a Marcia, Erika, Blanquita, Niñata Rosana, Iris, Ana María, David, Tiquín, Paulo, Ricardo Morgado, Viejito, Norita, Don Pato, Juan Valdés, Emilio. Saludos a todos los canales.
0: Abrazos, cuídate, Sonia la única. Me preguntan por acá, ¿cayó agüita en San Pedro, en Calama? Sí, sí. Para el sector cordillerano sí cayó agüita, ¿ah? Sí cayó agüita.
4: Muy buenas tardes.
0: Hola, Julito. Buenas tardes.
4: Un gusto volver, Eugenia, a escucharlo aquí en Taltal nuevamente.
0: Qué rico, Taltal.
4: Quisiera mandarle un gran saludito, que tenga una linda tarde.
0: Gracias.
4: Aquí escuchándolo a todo full, mientras haciendo un aseo general en casita.
0: Mira qué rico.
4: Ya, Julito.
0: Saludos.
4: Bendiciones, cuídese, para usted y todos sus compañeros.
0: Oiga, corazón, Eugenia, hágame un reporte. ¿Cómo está la cosa por allá en Taltal? ¿Cayó agüita, ha caído agüita, no ha caído agüita, salió el sol, no salió el sol, hay viento, no hay viento, hay ráfagas de viento, hay, no sé, realíceme un reporte, amiga mía, Eugenia, allá en Taltal. ¡Aló! ¡Hola!
5: ¡Hola, muy buenas tardes!
0: ¡Hola!
5: Julito.
0: ¿Qué tal,
5: buen
0: Nelly?
5: Martes para usted, espero que esté muy bien, que la familia suya esté muy bien. Abrazos, bendiciones para toda la familia carnavaleras y carnavaleros que hasta ahora están en... escuchando a Julito Salazar en Carnaval de Antofagasta. Saludos para Sonia, la única Blanquita de Placilla, para tía Juanita, Anita María Veroiza, la tía Daisy, María Elena, Daniela, Marcia, para todas las Marías, Omayo, Luchito, Roger, Pelado Grande, Michel Baby, 100%, Gato, Ratatouille, Boca Seca, Chacotero, Conserje, Pepe Lepux
0: y
5: Conserje.
0: Y Conserje de nuevo,
5: Quique,
0: ya.
5: Y para Norita y el viejito. Aquí
0: abrazos.
5: Aquí fue Julito.
0: Cuídese. Nelly. Besitos para nuestra amiga Nelly. Saludos.

0: Nuestro super WhatsAppero de la Carnaval, el más 56 55 2 22 58 84. Nuestro super WhatsApp en esta tarde de martes 11 de agosto. Oiga, nos están llegando varios mensajes por acá. Aló, Carnaval, buenas tardes.
1: Saludos, Julito.
0: Saludos, Juanito.
1: Chacotero, que chacotea con las perillas.
0: Ese, perillero, oye, perillero.
1: Porque andaba por allá por Tierra Santa, por Vallenar.
0: Mira, andaba
1: y
0: por Vallenar.
1: La final estaba como las gónadas masculinas, así que no lo pude saludarlo ni en su cumpleaños, amigo Julio.
0: No se preocupe, Juanito, no se preocupe.
1: De la compañía La Serena. Ahí estamos, la escucha. Saludos a todos.
0: Saludos, Juaní.
1: Carnavalines, carnavalazos, carnavallayos, a los carnavalenses, a los carnavalinos. Así que saludos, el Juan por aquí.
0: Saludos, Juanito. No se preocupe, Juanito, no se preocupe. Aló, buenas tardes.
2: Hola, Juanito.
0: Hola, ¿qué tal? Pero Wilfredo.
2: Espero que tengan un buen turno.
0: Gracias.
2: Hoy, aquí en Vallenar, acaba de empezar la lluvia.
0: Ah, está cayendo agüita por allá en Vallenar.
2: Y viento, muy fuerte.
0: Ah, mira.
2: Ha estado bonito hasta hace poquito, pero ya se largó ya.
0: Abrazo para nuestro amigo Wilfredo, ¿eh? Le mandamos un abrazo también por allá en Vallenar, que está ya cayendo agüita. Buenas tardes, amigos Julito y Chacoteros, buen turno. Yo siempre motivado con la regalona en el segundo turno de 7. Está muy feo el clima, me dice, ¿eh? Ya, hombre. Saludos ahí para nuestro amigo el Peladito, sector La Negra.
3: Julito.
0: Caballero.
3: Joven. Amigo.
0: Oiga, Peladito. Bueno, con la fotografía que me manda usted, no se ve tan mal el cielo, ¿eh? No se ven tan cargadas las nubes que digamos por allá. Pero está fea la cosa, me dice, ¿eh? Sector La Negra.
4: Hola, Julio,
0: hola, ¿qué tal? ¿Cómo está Ricardo? Amigo Ricardo.
4: Ojalá que no caiga tanta agua.
0: Ojalá, pues esa es la idea.
4: Va a caer un poquito más apertado, pero nada más para hoy día, para jugar el día miércoles, hoy día a la noche.
0: Exactamente.
4: Ojalá que no caiga tanta para que se empuje la gente que sale más apertado.
0: Lo que pasa es que nosotros en el norte no estamos tan acostumbrados para el tema del agua, ¿no? Que caigan muchos milímetros de agua, lluvia en Antofagasta, no estamos acostumbrados para ese tema.
5: Y yo no voy.
0: ¡Aló! ¡Hola!
6: Hola, don Julito.
0: Hola, ¿qué tal? ¿Cómo está, doña Angélica?
6: A mi sobrina, a mis sobrinitos, que no los salude para el del Día del Niño.
0: Mira, saludos
6: para la Agustina, para el Alfoncito.
0: Abrazos para ellos,
6: para
0: pues.
6: La...
0: ¿Para quién más?
6: Ari.
0: ¿Ya?
6: Hilaria. Por favor, dígale que se porte muy bien.
0: Ya,
6: muy
0: pues.
6: Bien.
0: Un abrazo para ellos.
6: La Agustina, que se porta mal.
0: La Agustina, que se porte... Mira, la Agustina se porta mal. Ya, abrazos para la Agustina y que se porte bien. Pues ya, Agustina, pórtese bien. No haga pasar rabia a la Angélica.
7: Hola, Julito.
0: Hola.
7: Muy buenas tardes.
0: Buenas tardes, bien. Gracias.
7: Espero que estés bien, que estés chacotero. Nada, aquí aún escuchando de mi Julito Salazar, la Juanita Juan Ló.
0: Saludos, Juanita.
7: Saludos a todos mis carnavaleros, ¿ya? Acá de Tomagato de Juan López. Mira, Julito.
0: Abrazos, besitos para Juan López. Mira, Julito, me dicen por acá. A ver, ¿qué miro? ¿Qué miro? ¿Qué quiere que mire? ¡Ah, quiere que...! ¡Uy! ¡Qué rica! Estoy mirando, ¿eh? Estoy mirando. Son sobaipillas, ¿verdad? Sobaipillas. Qué rico. Son chiquititas, sí, ¿eh? Son chiquititas. Qué rico. Saludos para nuestra amiga Claudita ahí conectada a esta hora junto a la regalona también. Oiga, nos están llegando varios mensajes. Hola, buenas tardes.
8: Acá en La Negra, nublado, pero
0: nublado.
8: Mucha calor.
0: Ya.
8: Ahora está saliendo el sol.
0: No pero me hace diga.
8: Demasiada calor y está
0: Mira.
8: Totalmente nublado.
0: Ah, perfecto. Está nublado en el sector de La Negra, pero está bastante caluroso, me dice nuestro amigo, ¿eh? Sí, me dice el peladito también por acá que está caluroso. ¿Y por qué está feo entonces? Bueno, a mí yo... Soy team verano, a mí me encanta el calor. Yo por mí estaría todo el año. Todo el año acalorado. Yo soy team calor, no, me encanta el calor. Hay muchos que no le encanta, no le gusta el calor, que prefieren el frío. No, yo no prefiero el frío. No me gusta el frío. Aló, Carnaval.
9: Hola, Julito, buenas tardes.
0: Hola, buenas tardes.
9: Sole.
0: Hola, Sole.
9: Buenas saludarte.

0: Este es el grupo Síndrome Chacotero. Me están preguntando quién canta esa canción, el grupo Síndrome de los años 80.
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0: Oiga, saludos para Mejillones, abrazos para Tocopilla, para Tal Tal. Por supuesto, para nuestra querida Perla del Norte, que están cada tarde en sintonía de La Regalona, la tardecita alegre y musical. A ver. ¿Escucharon la tele en la mañana? Dijeron que se acercaba una tromba marina para las costas de Antofagasta. ¿De cuál estarán fumando, digo yo? No, imposible, Puchacotero. Aquí en no, imposible. Estaban hablando de un tornado. Como decía la señora que en... como la señora que en paz descanse, cuando aparecía ahí en los memes y decía, es pa' puro darle color a la tele. A ver, voy a revisar Tocopilla. Para hoy martes, Tocopilla. Durante la mañana estuvo cubierto y llovizna.
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0: En Tocopilla. A ver que me comenten por acá si cayó agüita durante la mañana en Tocopilla. Durante la tarde, nublado, con vientos entre 25 y 40 kilómetros por hora, con ráfagas de viento hasta de 50 kilómetros por hora. Durante la tarde, en este instante, en este momento para Tocopilla. Durante la noche, cubierto y llovizna, con vientos entre 40 y 60 kilómetros por hora. Nos vamos para el día de mañana. Estoy revisando Tocopilla. A ver, para mañana miércoles 12. Durante la madrugada, nublado y tormenta de polvo, con vientos entre 40 y 60 kilómetros por hora. Esto es para Tocopilla, ¿ya? Durante la madrugada, durante la mañana de mañana en Tocopilla, cubierto y llovizna. Durante la tarde, nublado variando a nubosidad parcial. Y durante la noche, cubierto. El día jueves, cubierto, cubierto, cubierto, nublado, cubierto. El día viernes, cubierto, cubierto, nublado. Ya, de ahí hacia adelante va a estar nublado o cubierto Tocopilla. El mal tiempo es hoy y mañana para Tocopilla. Cualquier cosita, ustedes que están en Tocopilla, yo a medida que voy revisando el pronóstico del tiempo, ustedes me van avisando si realmente es así, ¿ya? Porque ustedes están ahí, ¿no? Ustedes están ahí.
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0: Luego reviso. Mejillones, Antofagasta y Tal Tal, ¿les parece? Luego también revisamos los datitos aquí en La Regalona.

0: 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Esta es la hora. En su radio regalona ya son las 15 horas con 34 minutos.
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3: Revisamos los datitos aquí en la Carnaval. Datitos económicos para hoy martes, ya 11 de agosto de este año 2026. Atención, datitos económicos. Panadería San Juan necesita contratar aseador. Interesados presentarse en el local ubicado en Galleguillos Lorca 1554. Galleguillos Lorca 1554. Deben presentarse de 9 a 13 horas. Atención, Ciprel Chile necesita asesor en prevención de riesgos, técnico con un año de mínimo 10 años de experiencia. Reitero, se necesita asesor en prevención de riesgos, técnico con un mínimo de 10 años de experiencia que tengan residencia en Antofagasta. Interesados en enviar currículum vitae actualizado, título de resolución y credencial al siguiente correo. Laura Villegas, 808@gmail.com. Laura Villegas, 808@gmail.com. Empresa del rubro logística necesita contratar a un operador u operadora de grúa marca Grove RT9130 de hasta 130 toneladas. Requisitos: tener educación media completa, licencia clase D vigente, certificación como operador de grúa móvil, certificación Rigger y cursos de izaje seguro. Residencia en Antofagasta. Disponibilidad para trabajar en turnos 6x1. Interesadas, interesados en enviar currículum vitae actualizado al siguiente correo. selección@err.cl. selección@err.cl. O bien al WhatsApp más 569-8458-8702. Anótelo. Más 569-8458-8702. Empresa del rubro logística necesita contratar a un rigger con educación media completa, certificación de rigger y cursos de izaje seguro. Residencia en Antofagasta. Disponibilidad para trabajar en jornadas a 6x1. Interesados, enviar currículum vitae actualizado al correo selección@err.cl. selección@err.cl. O bien al WhatsApp más 569-8458-8702. Más 569-8458-8702. Empresa de seguridad necesita contratar guardias de seguridad con curso OS10 vigente. Interesados, contactarse al siguiente WhatsApp. Más 569-3190-9302. Más 569-3190-9302. Atención, se necesita contratar conductor de tracto camión con experiencia en al menos un año en transporte de cargas. Contar con licencia A2, ley antigua, 18.290, o bien licencia A5. Deseable conocimientos en minería y dominio de semirremolques. Extranjeros con residencia temporaria vigente o definitiva. Disponibilidad para trabajar en turnos 6x1. Interesados, enviar currículum vitae actualizado al correo selección@err.cl. selección@err.cl. O bien enviar al WhatsApp más 569-8458-8702. Más 569-8458-8702. Oferta laboral para residentes en Antofagasta. En Datitos Varios, atención, se invita a toda la comunidad a un gran bingo a realizarse este sábado 20 de junio a partir de las 17 horas en calle Mata 3138, sede El Tocopillano. Habrán muchos premios y sorpresas. Valor de la tarjeta, 4,000 pesos. Incluye taza de té, pan con carne y un dulce. Además, venta de empanadas, de queso, pino, torta de mango. ¡Te esperamos! Organiza Jimena. Así hemos revisado los datitos de la Carnaval. No lo olvide, los datitos de la Carnaval usted lo puede revisar a través de nuestra página web www.radiocarnaval.cl y también a través de nuestra página de Facebook Radio Carnaval Antofagasta. Así hemos revisado los datitos en la que más se escucha.
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0: Ya faltan solamente 12 minutos para que sean las 4 de la tarde y ya se viene el toquelo al tirito aquí en la carnaval. ¿En qué habíamos quedado, Chacotero? Ah, ya, perfecto, gracias. Estábamos revisando el tiempo. El tiempo para nuestra región, de Antofagasta, sector costa. Habíamos revisado Tocopilla, Chacotero.
1: Buenas tardes, Julio.
0: Hola, buenas tardes. ¿Qué tal, Brisa María?
1: Te trataron de cemental. Ahí yo grabé porque te pedí un tema y después tú hablaste de que ya nadie podía grabar de las radios o algo por ahí.
0: Sí, eso fue hace como 3 días.
1: Te mando una grabación.
0: Ya.
1: Escuchar la canción.
0: Ya, ¿y esa grabación?
1: Valeria Viz, señor amante.
0: Usted me decía, no, pero yo lo hablaba por antiguamente, antes que comenzara el tema de las redes sociales, del internet, antiguamente cuando la gente grababa las canciones de la radio. Hoy en día, claro, hoy en día es más fácil, que usted puede grabar con el celular. Pero no es que no se pueda ahora, sino yo lo estaba hablando por ya hace muchos años. ¡Muchos años!
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0: ¿Qué tal? ¿Cómo está mi amigo?
3: Bien, señor.
0: ¿Cómo está, viejito?
3: A todas las personas. Mi hijo viene bajando de Calama en Pozo del Monte, está lloviendo.
0: Está lloviendo por allá, claro.
3: Julito Eduardo Salazar, información del viejito.
0: Gracias, el viejito ahí, informando. Saludos para la Norita.
4: Buenas tardes, Julito Salazar.
0: Buenas tardes, ¿qué tal, Mauricio?
4: Por aquí,
0: ¿qué
4: tal? Viajando ya a Nueva Victoria, a cumplir el turno 7x7. Saludos para ti, para el Chacotero, para todos los carnavaleros y carnavaleras. Que estén bien y cuídense mucho. Fuerte abrazo, Julito.
0: Abrazo, Mauricio,
4: mañana
0: cuídate. Oiga, no va a poder
4: mañana
0: ir a ver el partido.
4: En el Calvo y Bascuñal, a las 8 de la noche.
0: Oye, y mañana.
4: Con Wanderers.
0: ¿Y mañana irá a estar lloviendo en el horario del partido? 20:30 horas. Mañana Deportes Antofagasta con Santiago Wanderers. 20:30 horas aquí en el Estadio Regional Calvo y Bascuñán. En una de esas juegan con lluvia. No vayan a caer 3 gotas y lo vayan a suspender, ¿eh?
5: Hola, amigos, buenas tardes.
0: ¿Qué tal? Hola, buenas tardes. Vallenar, ¿cómo está Vallenar?
5: Empezando a llover acá. Pues esperemos que no sea tanta.
0: Que no caiga tanto, claro.
5: Porque ya el piso está mojado acá del otro día cuando llovió harto. Y ¿cuánto se llama?
0: Queda todo húmedo, sí, me imagino.
5: Se teme que se bajen las quebradas y todo eso, ojalá no sea tanto. Pero ya está empezando a caer agüita.
0: Hola, ¿qué tal? Buenas tardes, Julito. Aquí el papito, el mueblista. A full, saludos. Un abrazo ahí para el papito, para el mueblista, también conectado a esta hora. Oiga, somos tantos durante la tarde alegre y musical de la carnaval.
6: Hola, Julito, buenas
0: Hola,
6: tardes.
0: Buenas tardes.
6: Acá Víctor de acá.
0: Hola,
6: Vitoco. Antofagasta. Acá estamos por el sector La Negra, mucho viento cálido, mucho viento cálido. Quisiera ver la posibilidad si puede tener algún temita del maestro Salo Reyes, cualquiera su elección, para pasar esta tarde. Muchas gracias, que tenga una excelente jornada.
0: Abrazos para nuestro amigo Vito. El toquelo al tirito a partir de las 4 de la tarde. Ya a las 4 de la tarde ahí me manda usted la solicitud y yo se le programo el tema sin ningún problema. Hola, ¿qué tal? Julito Nori por acá, como siempre, escuchándolo y desearle una bonita jornada. Un abrazo desde la distancia, desde el Valle de Elqui. Saludos para nuestra amiga y la Norita. Me dice que está con muy poquita señal por allá. Saludos, Noria, le mandamos un abrazo bien grandototote a la distancia, Nori.
7: Julito, esa te la voy a pedir en el Tócame la Tirita, pero ahora quiero saludarte y decir que está saliendo viento, no sé si en todos los sectores.
0: Viento.
7: Igual agradecerte porque tú eres un gran artista, se puede
0: artista.
7: Decir, porque contestas todos los Facebook, los comentarios. No todos lo hacen y tú lo haces, así es que te admiro más por eso.
0: Ya, pero yo no soy artista. A veces me pego mi show, pero yo no soy artista, no soy artista. De vez en cuando tengo que reconocerlo, Silvia, que me pego mi show, pero De vez en cuando nomás, de vez en cuando. Hola Julito, ¿qué tal por acá? Con harto frío, ¿en dónde está usted? Con harto frío, Julito va a animar el festival. ¿Qué festival? Si no hay ningún festival. Me imagino que usted me habla por el tema del festival de Antofagasta. No sé si no. Uno no sabe hasta última hora, uno no sabe. ¿Por qué me quiere ir a ver? Saludos al viejo Julián del Rancho Paraíso, que está de cumpleaños. Que se tome varias. Saludos, un abrazo para nuestro amigo ahí. El viejito Julián. ¡Viejo Julián! Que está cumpliendo un añito más de vida. Saludos de parte de la familia ahí del Rancho Paraíso. El viejo Julio. No, Julián.
8: Un saludo, buenas tardes. Un saludo para el Beto, para la Mabel. Aquí estamos trabajando. Mañana hay cazuela de ave, compadre.
0: No me diga.
8: Y mongoliano con fideo.
0: No es malo, ¿ah?
8: Saludo aquí del chef número uno de Chile, Antonio. El Antonio. Que le enseñó al Ratatouille, al Emilio.
0: Mira, Antonio, el maestro del Ratatouille. El Toñito, maestro del Ratatouille, mira. Ya, chacotero, que yo iba a revisar el tiempo. Están esperando los auditores ahí. A ver, el tiempo para hoy. Bájeme la lista de WhatsApp.

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0: Ya revisamos entonces, antes de irnos a la pausa, revisamos Tocopilla. Voy por Mejillones. Vamos con Mejillones Chacotín. A ver, durante la mañana, según lo que informo por acá Meteorología, yo siempre lo recalco, no es que lo diga yo, estoy revisando la página de Meteo Chile, Meteorología, una página oficial en el pronóstico del tiempo. Ahora que la acierten o no la acierten, bueno, sabemos que el tiempo es bien cambiante, es el tema, es el problema. Ya, Mejillones, durante la mañana estuvo cubierto y lloviznas. Durante la tarde, a esta hora, nublado con vientos entre 25 y 40 kilómetros por hora, con ráfaga de vientos de hasta 50 kilómetros por hora, a esta hora. Durante la noche, cubierto con vientos entre 40 y 60 kilómetros por hora. ¿Ya? Esto es para la noche. ¡Para mañana! Durante la madrugada de mañana miércoles, pasadita a las 12 de la noche, cubierto para Mejillones. Durante la mañana, cubierto y lloviznas con vientos entre 40 y 60 kilómetros por hora. Durante la tarde, nublado, variando a nubosidad parcial, con vientos entre 25 y 40 kilómetros por hora. Y durante la noche, estará cubierto. Quiere decir, durante la tarde y durante la noche, no va a caer agua en Mejillones. Durante la madrugada de mañana, tampoco. Durante la mañana sí, estará cubierto y lloviznas para Mejillones. Durante la tarde y durante la noche no. ¿Ya? Esto es lo que informa Meteorología. Voy por... Vamos por Tal Tal. Tal Tal. Durante la mañana de hoy, estuvo nublado y chubascos. Nublado y chubascos. Durante la tarde, según Meteorología, a esta hora, Tal Tal debería estar nublado y con chubascos. Durante la noche, nublado. Para mañana, durante la madrugada, cubierto y chubascos. Durante la mañana, cubierto, lluvia y probable tormenta eléctrica. Esto es durante la mañana de mañana. Durante la tarde, nublado, chubascos y probable tormenta eléctrica. Para mañana en la tarde, en Tal Tal. Y durante la noche, nublado. Y de ahí se termina la agüita para Tal Tal. Pero está cayendo, según lo que informa por acá Meteorología, hay harta agüita que está cayendo en Tal Tal. Cayó durante la mañana, en este horario, durante la tarde, durante la madrugada, durante la mañana de mañana y durante la tarde de mañana también. Durante la mañana de mañana, cubierto y lluvia y probable tormenta eléctrica. Esto es para Tal Tal. Me devuelvo para Antofagasta. Antofagasta. Naga la Pirinaga para hoy. Durante la mañana en Antofagasta estuvo cubierto. Durante la tarde, nublado, con vientos entre 25 y 40 kilómetros por hora y ráfaga de viento de hasta 50 kilómetros por hora. Por eso se deja sentir una leve brisa aquí en Antofagasta. Durante la noche de hoy en Antofagasta, cubierto con vientos entre 25 y 40 kilómetros por hora. Vamos para el día miércoles 12, mañana. Pasadita las 12 de la noche para Antofagasta, durante la madrugada, cubierto y llovizna con vientos entre 25 y 40 kilómetros por hora. Durante la mañana de mañana, cubierto, chubascos y probable tormenta eléctrica para mañana en la mañana aquí en Antofagasta. Durante la tarde de mañana, cubierto, chubascos y probable tormenta eléctrica con vientos entre 25 y 40 kilómetros por hora, variando a nublado. Y durante la noche de mañana, nublado. Y de ahí ya vamos a estar durante toda la semana nubladito. Entonces, sumando y restando. Jornada de martes, no tenemos precipitaciones de ningún tipo. Mañana tenemos cubierto y llovizna durante la madrugada, pasadita a las 12. Durante la mañana de mañana, cubierto y chubascos y probable tormenta eléctrica. Y durante la tarde de mañana, cubierto, chubascos y probable tormenta eléctrica con vientos entre 25 y 40 kilómetros por hora, variando a nublado. Me cansé. Bueno, eso es el pronóstico del tiempo para el sector costero. Mejillones, Tocopilla, Antofagasta, tal, tal. ¿Ya? ¿Quedamos claritos? Quedamos claritos. Ahora para el sector cordillerano sí está cayendo agüita, ¿eh? Sí está cayendo agüita. El pronóstico sector costero, sector cordillerano es bien distinto.
2: Viene bajando de Calama y está lloviendo en Pozo del Monte. Escuché mal, ¿no? No cuadra, no pega ni junta.
0: Está lloviendo en Pozo del Monte y en Calama también.
3: Yo grabo los mixes, Julito. Me gustan mucho.
0: ¿Qué le gusta?
3: Los tengo guardados en mi colección personal y también grabo algunas que otras canciones que tienen versiones que solo están en la radio. No la encuentro en ningún lado más que en la radio. Mira.
0: Bueno, son pocas las radios que trabajan hoy en día. Yo creo que ninguna ya. Lo tendrán guardado en la bodega, si es que lo tienen. Antiguamente sabemos que era con cassette, con CD. Pero hoy en día no, ahora todo es computacional. Hola, ¿qué tal? Buenas tardes, Julito, que tenga un excelente programa. Junto a todos los carnavaleros acá en el sector norte, nublado, mucho frío. Saludos desde el hogar Don Orione. Ahí está nuestra amiga Erika. Erika, saludos, Erika. Oiga, no se olviden de agregarnos a nuestras redes sociales, no sean apretados, ¿ah? Nos pueden agregar ahí a nuestras redes sociales. Nos buscan como Radio Carnaval Antofagasta en Facebook, ya para que no lo olvide. Radio Carnaval Antofagasta en Facebook. Si usted me quiere agregar a mi Instagram personal, que necesito amigos, me siento solo en Instagram. Me buscan ahí, me encuentran como Julito Salazar Oficial, ¿ya? Julito Salazar Oficial. Si usted me sigue, yo lo sigo de vuelta. Eso es lo bueno, lo maravilloso, lo importante. Si usted quiere ser mi amigo o mi amiga y me quiere seguir, usted me busca, me sigue, me agrega y yo de vuelta lo sigo al tiro. Si me llega su notificación que me está siguiendo, yo de vuelta también la voy a seguir o lo voy a seguir, ¿ya? Me buscan ahí como Julito Salazar Oficial. Julito Salazar Oficial.
4: Ya se está sintiendo el frío. Tengo frío.
0: Tiene frío, abríguese, sí, pues.
4: En la mañana había mucho sol para acá, para el lado del sector mío.
0: Pues. Ya.
4: Pero ahora se nubló.
0: Ah, abríguese.
4: Siento el frío.
0: Abríguese, Sarita, abríguese y no coma tantas galletas, gritón. Así está tal tal, me dicen por acá. Está bien nubladito tal tal, ¿ah? Mi gran amigo Saúl Zuleta me dice por acá, tal tal, despejado con sol, no ha caído nada de agua. Se espera que siga así, ojalá, ojalá, esa es la idea, ¿no? Que se equivoquen nomás los muchachos. Bueno, siempre se equivocan, pero que se equivoquen nomás, que no caiga tanta agüita, ¿eh? Las casitas en el norte sabemos que no están preparados para tanto milímetro de agua lluvia, ¿eh? Así es que, claro, pueden pronosticar un montón de cosas, pero ojalá que no pase más allá, ¿eh? Bueno, saludos para nuestro amigo Saúl Zuleta. ¿Estará conectado todavía tal tal a esta hora? Son las 4:04. Despejado con sol, me dice por allá tal tal. Bueno, me han mandado mensajes por acá de tal tal. Algunos me dicen también que está nublado. Bueno, estará nublado en un sector y con sol en otro. Ya, pausa, ya vuelvo.
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0: Esta es la hora en la Carnaval, 16:04.
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Ya son las 4 de la tarde con 18 minutos. 4 de la tarde ya con 18 minutos en la regalona. Oiga, atención, porque suspenden actividades turísticas en San Pedro de Atacama. Si usted iba a viajar a San Pedro de Atacama, suspendieron toda actividad turística. Oiga, además, en Arica, producto de los fuertes vientos, se han causado tormenta de arena y polvo. Nos han llegado varios videos de Arica Chacotero, ¿eh? Y está complicado el tema con esta tormenta de arena, de polvo, que está dejando caer en Arica. Está pasando en este instante. Tormenta de arena y polvo.

0: perder un día de clase a los niños y no hizo perder plata a nosotros porque traían los estudiantes y no teníamos pasaje.
1: Julito, buenas tardes. Acá en Taltal no cayó nada.
2: No ha caído nada, está nublado nomás, ya. Bueno, ojo que yo estoy revisando la página oficial de Meteorología Chile, ¿eh? Ustedes también pueden entrar a la página y revisarla sin ningún problema. Meteochile.cl. Meteochile.cl. Así tal cual. Meteochile.cl.

0: Hola, ¿qué tal, amigo Julito? Que tengas un lindo día. Aquí de a poco recuperándome. El chico Gualo, saludos para el chico Gualo. Que se recupera ahí al 100% el chico Gualo. Aló, carnaval.
1: Julito, buenas tardes de nuevo, Juani.
0: Buenas tardes, Juani.
1: ¿Cómo es la sección? Tóquemelo al tirito.
0: Claro.
1: Podría tocarlo, pero al tirito al Grupo Rey. Al Grupo Rey, no me vuelvo a enamorar. Tóquelo al tirito. Saludos.
0: Grupo Rey, no me vuelvo a enamorar. A ver. Prenda la luz, por favor, Chaco.

0: Ya son las 4 de la tarde con 26 minutos, 4 de la tarde con 26.
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0: ¿Lo tiene ahí, Chacotero? ¿Se puede escuchar o no?
2: Antofagasta, la probabilidad tormenta eléctrica, ya, si perfecto. Podemos ver un ya. Poquito más.
0: Esta es la información que dieron durante la mañana en un canal de televisión, en el canal 13, en el matinal del canal 13. Escuchemos un poquito lo que está contando la meteoróloga.
2: Que se extiende esta inestabilidad.
3: Mira, llega Antofagasta.
2: Llega Antofagasta, la probabilidad tormenta eléctrica, si podemos ver un poquitito más arriba también. Aquí está cerca de Tocopilla. La precipitación en Calama, donde está Francesco, se fijan que tiende, hoy día es como más fuerte en la tarde, pero ya mañana tiende a presentarse más que nada hacia la parte mucho más alta de la cordillera. Y sigamos avanzando 2 horas más. Para ver, esto era a las 10 de la mañana, a las 12.
3: Oye, mira, Antofagasta, van a tener un show pirotécnico.
2: Sí, a las 12 del día.
4: Oye, va a ser como una lluvia tropical, porque yo insisto en la temperatura.
2: Oye, ya está. Es como algo tropic, es como una situación bastante anómala. Sí. Al mediodía, ¿lo estamos viendo al mediodía ahora?
3: Sí.
2: Al mediodía se mantiene la condición, entonces entre la madrugada, yo lo dijimos, la noche, madrugada, la mañana de mañana, incluso hasta el mediodía, la probabilidad de tormenta eléctrica se extiende entre Tocopilla o la parte sur de Tocopilla hasta prácticamente la región de Atacama, pero hacia el norte de Vallenar, como que casi no alcanza a llegar a la ciudad de Vallenar, ya esta inestabilidad, estas nubes cumulonimbus, y que además hay que decir algo más, pero como que... ¿Qué pasa? Que cuando tenemos estas nubes tienen la probabilidad de 2 fenómenos más. Y los 2 fenómenos más complejos son el desarrollo de trombas marinas en el mar y el desarrollo de, tornados. Me llego a ahogar. Porque la probabilidad... No, es pero que la

0: de nubes tornádicas hay en el norte. Con la posibilidad que hay y con las nubes que hay, la probabilidad es baja, pero está. Entonces, no quiero decir que es imposible que haya el desarrollo de nube tornádica, porque la probabilidad está, y además que el hecho de que se genere en el norte, en la zona de La Pampa, en la zona donde no hay nada que lo frene, hay una probabilidad. Es muy extraño tener que pronosticar algo así, pero cuando las probabilidades están, la naturaleza al final es la que termina eso. Mandando.
1: Yo con esa impactado con Antofagasta, fíjate, sí. No sé que le iba a pegar tan fuerte.
0: Sí, sí. Antofagasta, la ciudad de Antofagasta, mañana. Mejillones, a todo ese sector, tal. Bueno, aquí ya lo dijimos, en la región de Atacama. Y esto es durante mañana, desde la madrugada y hasta el mediodía. Que se extiende.
2: Esa es la información que estaban entregando o que entregaron durante la mañana de hoy en el matinal del canal 13. ¿Eh? Son pocas las probabilidades, pero puede haber una tromba marina y un montón de cosas que nunca ha sucedido en el norte, menos en Antofagasta. Pero hay probabilidades, según lo que informa la meteoróloga, ¿eh? Durante la madrugada de hoy y durante el día de mañana. Ahora me pregunto yo. Si suspendieron las clases el día de ayer, irán a suspender las clases. Bueno, suspendieron las clases hoy día. ¿Irán a suspender las clases mañana? Yo creo que sí. Si hoy no pasó absolutamente nada. Bueno, vamos a ver qué es lo que sucede. Y también el comunicado de las autoridades. ¿Te imagináis un tornado chacotero para Antofagasta? Son pocas, claro, pero... Pero si hay unas probabilidades, puede pasar. Bajas probabilidades, pero puede pasar. Una tromba marina también.

0: Buenas tardes. Para hoy día se suspendieron las clases y yo saqué a pasar a uno de mis perros, y con el calor que hacía y con, no sé, con el gran clima que había, una de la tarde, nos metimos hasta bañando en el mar. O sea, las probabilidades son pocas. Ojalá que no ocurra nada más allá de lo que están diciendo ahí por la tele.
1: Bueno, el mal tiempo se cambió. Era para hoy martes y para mañana miércoles. Ahora se juntó todo para el día miércoles.

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2: Aló, carnaval, buenas tardes, hola, hola.
3: Hola. Buenas tardes, Julito.
2: Buenas tardes, hola.
3: Julito, ¿me puedes tocar la canción Los Galos, Amor por ti? Toque el arterito, un saludito para Nelly, para la Sonia, para Marcia, la tía Daisy, para David y la esposa del viejito.
2: La Norita, ¿ah? Saludos, abrazos ahí también para nuestra amiga Norita. Ya, para Blanquita entonces, aquí están Los Galos.

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1: Revisamos los datitos aquí en la Carnaval, datitos económicos para hoy martes ya 11 de agosto de este año 2026. Atención, datitos económicos. Panadería San Juan necesita contratar aseador. Interesados presentarse en el local ubicado en Galleguillos Lorca 1554. Galleguillos Lorca 1554. Deben presentarse de 9 a 13 horas. Atención, se necesita asesor en prevención de riesgos técnico con un mínimo de 10 años de experiencia que tengan residencia en Antofagasta. Interesados en enviar currículum vitae actualizado, título de resolución y credencial al siguiente correo. Laura Villegas, 808@gmail.com. Laura Villegas, 808@gmail.com. Empresa del rubro logística necesita contratar a un operador u operadora de grúa marca Grove RT9130 de hasta 130 toneladas. Requisitos: tener educación media completa, licencia clase D vigente, certificación como operador de grúa móvil, certificación Rigger y cursos de izaje seguro. Residencia en Antofagasta. Disponibilidad para trabajar en turnos 6x1. Interesadas, interesados, enviar currículum vitae actualizado al siguiente correo. Selección arroba err.cl. Selección arroba err.cl. O bien al WhatsApp más 569-8458-8702. Anótelo. Más 569-8458-8702. Empresa del rubro logística necesita contratar a un rigger con educación media completa, certificación de rigger y cursos de izaje seguro. Residencia en Antofagasta. Disponibilidad para trabajar en jornadas 6x1. Interesados, enviar currículum vitae actualizado al correo selección arroba err.cl. Selección arroba err.cl. O bien al WhatsApp más 569-8458-8702. Más 569-8458-8702. Empresa de seguridad necesita contratar guardias de seguridad con curso OS10 vigente. Interesados, contactarse al siguiente WhatsApp. Más 569-3190-9302. Más 569-3190-9302. Atención, se necesita contratar conductor de tracto camión con experiencia en al menos un año en transporte de cargas. Contar con licencia A2, ley antigua, 18.290, o bien licencia A5. Deseable conocimientos en minería y dominio de semirremolques. Extranjeros con residencia temporaria vigente o definitiva. Disponibilidad para trabajar en turnos 6x1. Interesados, enviar currículum vitae actualizado al correo selección arroba err.cl. Selección arroba err.cl. O bien enviar al WhatsApp más 569-8458-8702. Más 569-8458-8702. Oferta laboral para residentes en Antofagasta. En datitos varios, atención, se invita a toda la comunidad a un gran bingo a realizarse este sábado 20 de junio a partir de las 17 horas en calle Mata 3138, sede El Tocopillano. Habrán muchos premios y sorpresas. Valor de la tarjeta, 4.000 pesos. Incluye taza de té, pan con carne y un dulce. Además, venta de empanadas, de queso, pino, torta de mango. Te esperamos. Organiza Jimena. Así hemos revisado los datitos de la Carnaval. No lo olvide, los datitos de la Carnaval usted lo puede revisar a través de nuestra página web www.radiocarnaval.cl y también a través de nuestra página de Facebook Radio Carnaval Antofagasta. Así hemos revisado los datitos en la que más se escucha.
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0: Bienvenido, Carnaval. Hola.
1: Buenas tardes, Julito.
0: Hola.
1: El otro día te trataron de...
0: Ah, el mismo mensaje, po. A ver. El mismo que nos mandó la brisa marina. Pensamos que había mandado otro mensaje solicitando canciones. Aló, Carnaval. Hola.
2: No, Julito, no estoy comiendo galletas gritón porque, ¿sabéis por qué? Es porque esas galletas engordan.
0: Pero...
2: yo quedo adelgazada.
0: Claro, ahora si usted se come un montón de galletas gritón, claro que va a engordar, pues. Pero si es una cosita poca, no tendría que afectar su dieta. Es más, yo estoy comiendo ahora galletas gritón. Ya llevo un paquete ya.
1: Julito, buenas tardes.
0: Buenas tardes.
1: Saludos para el chacotero, para los carnavaleros. Y será posible que me programe a Yandel, Farruko y Zion y Lennox. Y el tema Encantadora, en el toque lo atiende.

Ya faltan 15 minutos para que sean las 5 de la tarde. 15 ya para las 17 horas. Aquí está entonces esta canción que lleva por título Encantadora.

0: Buenas tardes, Julito. Recién
1: Hola,
0: llegando
1: buenas
0: a
1: tardes.
0: Casa, me tocó entrega hoy día.
1: Ya.
0: Me gustaría escuchar la canción de Inocente de la Dalio Valdés, por favor, toque la tirito. Que tenga buenas tardes. Saludos a todos.
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1: A ver, Inocente me está solicitando. A ver si la encuentro por acá, Chacotín. ¿La tiene por ahí usted? Bom, bom, bom. La Delio Valdés, así es el tema. Inocente. Vamos, parejito, ¿eh?

0: Hola, hola, buenas tardes, Julito. Acá se reporta.
1: ¿Qué tal, Toretto? A ver si usted tiene buen gusto, Toretto.
0: Quería saludar a mi Toretta. Y ¿ya? Está nubladito acá, Julito. Nubladito y harto vientecito. Así que puede tocarte una de Garras de Amor. Gotitas, dice a la noche se viene. Saludo, tócala, Julito.
1: Dicen. Aquí está Garras de Amor.

0: Julito, Julito. ¿Te has escuchado Sonia? Una canción que la canta la sonora Tommy Rey. Se llama la canción Pedacito de mi vida. Toca la tita, la bien.
1: Pedacito de mi vida. Ya son las 4 de la tarde con 58 minutos aquí en la Carnaval.

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1: 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Esta es la hora.
2: Esta es la hora en su Radio Carnaval. 17 horas con 2 minutos.
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0: Ya son las 5 de la tarde, 17 horas con 19 minutos aquí en La Regalona.
1: Bonito, buenas tardes, ¿cómo estáis? Gusto saludarte.
0: ¿Qué tal?
1: Por acá. Oye, a la hora de la una y algo de las noticias, habló la delegada presidencial y ¿ya? dijo que no, que las clases para mañana van igual.
0: Ah, estamos claritos.
1: Que están evaluando ya. Hora por hora.
0: Hora por hora.
1: Pero las clases ya. No se suspenden.
0: Ya. Ah, estamos claritos entonces, ¿ah? ¿Y qué evaluaron ayer, digo yo? ¡Aló, carnaval! Hola.
2: Hola, Radio del Carnaval. Lo que tengo entendido que podría comenzar la madrugada del día miércoles aquí en Antofagasta con la lluvia. Y,
0: sí, y según lo que está pronosticado.
2: Extenderse como más de 6 o entre 5 horas, pero... De ahí tengo entendido que por la mañana, por ahí como las 11 o las 10 de mañana, estaría pronosticándose la tormenta eléctrica.
0: Sí.
2: Y la tromba marina.
0: Bueno, según lo que pronostican, lo que se ha dado a conocer a través de los medios de comunicación local y también en Santiago, bueno, comenzaría durante la madrugada, ¿verdad? También caería agüita durante la mañana y también durante la tarde. Pero la delegada presidencial dijo que no, ¿verdad? Claro, suspendieron ayer. Bueno, ayer dieron la información que suspendían hoy, pero hoy no pasó nada, ¿verdad? Y mañana, que se supone que donde va a estar todo este tema del frente de mal tiempo, van a evaluar, ¿verdad? ¿De cuál estamos fumando? ¿Ah?

0: Aló, carnaval.
1: Buenas tardes, Julito.
0: Buenas tardes.
1: Supersónico del sector norte. Quería verte un temita
0: ya.
1: Guapa de Marcos Yunas. Y saludarte ya atrasado ya por el día de tu cumpleaños. Un abrazo, cuídese, que vaya bien. Éxito.
0: Gracias.
1: Y toquenme el tirito.
0: Gracias, compadre. A ver, Marcos Yuna. Guapa. ¿Quién los entiende? Me dice por acá. Exactamente. Bueno. 17 ya con 21 minutos en la que más escucha. Aquí está Marcos Yunas en el toque lo al tirito. Guapa.

0: Ahí estaba Marcos Yuna, guapa, en el toque lo al tirito, guapa.
1: Por favor, en el toque al tirito, un tema de Jason Jiménez, el aventurero. Gracias, todo lo al tirito. Están jugando los de 5 lucas, con risa.
0: Del más barato, diría yo, ¿eh? Del más barato.

0: Esta es la hora. Esta es la hora en su Radio Carnaval, 17 horas con 30 minutos.
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1: Revisamos de inmediato los datitos aquí en la Carnaval. Atención, lápiz y papel, datitos económicos para esta tarde de martes aquí en La Regalona. Atención, Panadería San Juan necesita aseador. Interesados presentarse en el local ubicado en Galleguillos Lorca, 1554. Galleguillos Lorca, 1554, de 9 a 13 horas. Ciprel Chile necesita asesor en prevención de riesgos, técnico con un mínimo de 10 años de experiencia y con residencia en Antofagasta. Interesados en enviar currículum vitae actualizado, título de resolución y credencial al siguiente correo. Laura Villegas 808 arroba gmail.com. Laura Villegas 808 arroba gmail.com. Atención, empresa del rubro logística necesita contratar a un operador u operadora de grúa marca Grove RT9130 de hasta 130 toneladas. Requisitos: tener educación media completa, licencia clase D vigente, certificación como operador de grúa móvil, certificación Rigger y cursos de izaje seguro. Residencia en Antofagasta, disponibilidad para trabajar en jornada en turnos 6x1.

0: interesados, enviar currículum vitae actualizado al siguiente correo. selección@err.cl selección@err.cl o bien al siguiente WhatsApp +569 8458 8702 +569 8458 8702. Empresa del rubro logística necesita contratar a un rigger con educación media completa, certificación de rigger y cursos de izaje seguro. Residencia en Antofagasta, disponibilidad para trabajar en jornada 6x1. Interesados en enviar currículum vitae actualizado al correo selección@err.cl selección@err.cl o al WhatsApp +569 8458 8702 +569 8458 8702. Empresa de seguridad necesita contratar guardias de seguridad con curso OS10 vigente. Interesados deben contactar al +569 3190 9302 +569 3190 9302. Atención, se necesita conductor de tracto camión con experiencia de al menos un año en transporte de cargas. Contar con licencia A2, ley antigua 18.290, o bien licencia A5. Deseable conocimientos en minería y dominio de semirremolques. Extranjeros con residencia temporaria vigente o definitiva. Disponibilidad para trabajar en jornada 6x1. Interesados en enviar currículum vitae actualizado al correo selección@err.cl selección@err.cl o bien enviar al siguiente WhatsApp +569 8458 8702 +569 8458 8702. Oferta laboral solo para residentes en Antofagasta. En Datitos Varios se invita a toda la comunidad a un gran bingo a realizarse este sábado 15 de agosto de este año 2026 a eso de las 17 horas en calle Mata 3138, sede El Tocopillano. Habrán muchos premios y sorpresas, valor de la tarjeta 4.000 pesos. Incluye taza de té, pan con carne y un dulce. Además, venta de empanadas de queso, pino, torta de mango. Te esperamos, organiza Jimena. Así hemos revisado los datitos de la Carnaval. Recuerde revisar estos datitos de la Regalona en nuestra página web www.radiocarnaval.cl y además a través de nuestra página de Facebook Radio Carnaval Antofagasta. Así hemos revisado los datitos en la que más se escucha.
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0: Bonito, hoy día querré escuchar a los muchachos de American Sound con el tema Ámame en el Super Super Top del Alterito.
1: Dolly Lol, Ámame de American Sound.
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1: Ya para nuestro amigo Kikín, aquí está entonces American Sound. Ámame.

0: Hola, Carnaval, buenas tardes.
1: Muy buenas tardes, Julito. Me gustaría que me complaciera con el tema de...
0: ¿De quién?
1: La banda tropical.
0: ¿Ya?
1: Caballito de palo, tóqueme un artidito, por favor.
0: ¿Quiere escuchar el caballito de palo?

0: Pito Chocotero, muy buenas tardes, el Papa Hierbo.
1: Buenas aquí, tardes.
0: Reportándose y saludando a todos los amigos en Antofagasta. Quería pedir el temita de Alex Bueno, Solo Pienso en Ti, por favor, en el Toque del Tirito, amigo. Muy buena tarde para todos.
1: Gracias, saludos para ti. A ver, Alex Bueno, Solo Pienso en Ti, Chacotero, si lo tiene por ahí.

Ya, si no lo tiene usted ahí, lo tengo yo acá, pues sí. Somos un equipo, recuerde. Revise, por favor, la actualización de Meteorología Chile, por favor, Chacotero. A ver si ha cambiado algo el pronóstico del tiempo.

Bueno, cuando iniciamos el programa estábamos revisando el tiempo de la Dirección Meteorológica de Chile. Se recuerdan que, bueno, durante la madrugada del miércoles, pasadita las 12 de la noche, íbamos a tener chubascos. Durante la mañana también chubascos y durante la tarde chubascos para Antofagasta. Esto es lo que revisamos a eso de las 3 de la tarde. Ahora cambió. Ahora solamente nublado. Solamente nublado en la madrugada del día miércoles. La mañana de mañana, durante la mañana, obvio, nublado, chubascos y probable tormenta eléctrica. Durante la tarde, nublado y chubascos aislados, variando nubosidad parcial. Ha cambiado para mejor. Claro, mejor que no caiga agüita. Ha cambiado para mejor. Se va diluyendo el tema. Ya no vamos a tener llovizna, según lo que informa Meteorología, durante la madrugada del miércoles. Pero sí vamos a tener chubascos y probable tormenta eléctrica mañana en la mañana. Y también nublado, chubascos aislados, variando nubosidad parcial durante la tarde. Cambió el pronóstico del tiempo. Hace poquito la Dirección Meteorológica de Chile actualizó su página. Ahí lo pueden revisar ustedes también, no lo olviden. Pueden entrar ahí como meteochile.cl, meteochile.cl.

0: Carlito.
1: Hola.
0: Por acá, Andrea. ¿Me puedes poner la canción, triste canción de amor, de qué personaje?
1: A ver.
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1: Triste canción de amor. Bom, bom, bom. Ya son las 5 de la tarde con 53 minutos, 5 de la tarde ya con 53 aquí en la Carnaval. Ya, vamos con los argentinos de qué personajes. Triste canción de amor.

0: Ya son las 17 horas con 58 minutos aquí en La Carnaval, 17 ya con 58. Estamos complaciendo su buen gusto musical. En el toque lo al tirito de la regalona, me llegaron varios mensajes, ¿eh? varios mensajes. Aló, Carnaval, hola, buenas tardes.
1: Hola, Carnaval, oye, está muy buena la música.
0: Sí, como qué veo, bueno.
1: Un poquito romanticones, algo de Cristian Castro, ese Volver a Amar.
0: Volver a Amar.
1: Ya, amigo, cuídense.
0: Abrazos o cuídate. A ver a Cristian Castro por acá.
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0: Volver a Amar.
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0: No me aparece por acá, Chacotero, el Volver a Amar. En esta otra parte, a ver. ¿Por acá sí? Por acá sí. Ya, para nuestro amigo entonces, aquí está Cristian Castro. En el Tóquelo al Tirito de la Carnaval. Volver a Amar.

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5: Esta es la hora. En la Carnaval ya son las 18 horas con 6 minutos.
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0: Ya son las 18 horas con 19 minutos en la Carnaval, 18 ya con 19. Tenemos que saludar a nuestros auspiciadores que hacen posible la tardecita alegre y musical aquí en la Carnaval. Tenemos una tremenda visita aquí en los estudios de La Regalona. Luego les cuento, ya. Oh mamá, ¿quién será que está acá? 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Bueno, le estaba comentando que tenemos visitas aquí en los estudios de la Radio Carnaval. ¿Me puede cambiar la música, por favor? Sí, cámbiame la cortina. Oiga, nos están visitando las chiquillas y un muchacho, y un chiquitín también. Del fan club de Pablo Ruiz, filial Antofagasta. ¿Cómo están, chiquillas? Gusto de saludarles. Acérquese el micrófono, por favor. Mueva el micrófono más sin ningún problema. Si tenemos alta tecnología en los micrófonos de la Radio Carnaval, así que para que conversemos un ratito. ¿Cómo están, muchachas? ¿Todo bien?
1: Hola, muy bien.
0: ¿Todo bien? Bueno, están aquí en los estudios de la Radio Carnaval. Me golpearon la puerta. Bueno, no escuché tanto, pero salí lo más rápido posible para poder atenderles y hacerle pasar a los estudios de la Radio Carnaval. ¿A qué se debe su visita, muchachas?
1: Bueno, en primer lugar, venir a saludarte a ti por tu cumpleaños y dejarte un presente de parte de nosotras. De Pablo Ruiz, oficial Chile, filial Antofagasta. Que es,
0: gracias.
1: Tenemos mucho, mucho cariño a la radio. Siempre nos han acogido súper bien. Y vine acá con mi compañera de la filial, Carito, Amanda, Steven. Le voy a dar el pase para que mi compañera pueda también hablar y contarle un poco más de Pablo.
0: Ya, está Carito, está Steven. Oye, buen nombre, Steven, nombre de cantante. ¿Canta o no? No canta, solamente en la ducha. Ya, ¿y cuál es el nombre de ella?
1: Amanda.
0: Amanda, ya. ¿Y canta usted, Amanda, no? Él me mintió, ¿no? ¿No? Ah, sí, canta ya algo de Amanda Miguel. Ya, muchachas. Bueno, me estaban contando que Pablo Ruiz va a tener una tipo gira por Chile, ¿verdad? Sí, sí. ¿En dónde se va a presentar Pablo Ruiz?
2: Bueno, empezó la gira de invierno de Pablo ahora el 8 de agosto en Punta Arenas.
0: ¿Ya?
2: Y va a ir recorriendo distintas partes del país.
0: A ver,
2: entre ellas, el 14 de agosto Temuco.
0: ¿Ya?
2: 15 de agosto Valdivia. 21 de agosto Puerto Varas, 22 de agosto Coyhaique, 30 de agosto Casablanca. El 29 de agosto se viene el gran concierto en Santiago en el Teatro Cariola.
0: ¿Ya?
2: 4 de septiembre lo tenemos en Arica y finaliza su gira de invierno el 5 de septiembre en Iquique.
0: ¿En Iquique va a estar él?
2: El 5 de septiembre.
0: El 5 de septiembre. Oiga, Pablo Ruiz prácticamente está durante todo el año en Chile, ¿ah?
2: Así es.
1: Le encanta Chile.
0: Le encanta Chile. Y Antofagasta, ¿cuándo viene Pablito Ruiz a Antofagasta nuevamente? Porque estuvo hace algunos meses. ¿Cuándo vuelve nuevamente?
1: Si Dios quiere, el próximo año igual en el verano. Siempre está viviendo.
0: Ah, siempre vuelve en el verano. Y siempre en el Casino Enjoy.
1: Claro.
0: Ya, pero algún show que pueda realizar él, no sé, en Antofagasta. ¿Hay algo en la agenda de Pablito Ruiz? Sería bueno un festival de Antofagasta con Pablito Ruiz.
1: Sí,
0: ¿eh?
1: Sería fantástico.
0: ¿Cierto?
2: No es mala idea. No es mala idea. Hay que Sacha nos escuche. Y que lo traigan, sí. No sería una mala idea.
0: Son muchas las fanáticas y fanáticos también de Pablito Ruiz. ¿Ah?
1: Sí.
0: Denle un poquito de micrófono a ella para que se escuche.
3: Hola, buenas tardes.
0: Igual baje el micrófono nomás, baje eso.
3: Invito a todas las personas para que pidamos a Pablo Ruiz las redes sociales para que venga al Festival de Antofagasta, que sería maravilloso. También invitarlos a aprovechar que él va a estar acá cerca de Antofagasta, en Iquique, en Arica, ya de poder ir. En lo personal yo voy a ir a Iquique a verlo. Así que los invito a todos de no perder esta oportunidad de ver a este gran cantante, cantautor, bailarín, actor, multifacético, nuestro Pablo Ruiz.
0: ¿Cuántos años tiene Pablo Ruiz ya?
3: Pablo Ruiz tiene, ¿cuántos, chiquillas?
1: 52.
0: Un lolo, un lolo, claro.
3: Pero se ve como de 30 años.
0: Ah, se ve más lolo, ¿eh?
3: Sí, está mucho mejor Pablo Ruiz cada año.
0: Bueno, pero dígame.
3: No, y también decirle, como comentábamos recién, lo más probable es que lo vamos a tener en enero y febrero del febrero del 2027 en Casino Enjoy. Como todos los años, el casino se llena, así que quedan todos invitados, y para la gira también. Acá le dejo a mis compañeras.
0: Bueno, va a estar enero, febrero, justo sí, que es el Festival de Antofagasta. Así es que, como les comentaba anteriormente, es una buena opción de que Pablito Ruiz pueda cantar para todos sus fanáticos y fanáticas de Antofagasta.
1: Claro.
2: Ahí llenamos el estadio.
0: Sí, pues se llena el estadio. Sí.
1: Bueno, por decir, este Tour Chile 2026 se llama Siempre Juntos.
0: ¿Ya?
1: ¿Qué está haciendo Pablo? Contrataciones pueden ser a través del Instagram, @mbhproducciones.
0: ¿Se puede contratar a Pablo Ruiz?
1: Sí, se puede.
0: Por ejemplo, si yo quiero que Pablo Ruiz vaya a mi cumpleaños, ¿lo puedo contratar?
2: Por supuesto.
0: Mira.
1: Sí.
2: Y los invito.
1: Sí, ahí lo dije.
0: Ahí está, ya.
1: Puede ser a través del Instagram, @mbhproducciones.
0: ¿Y hay algún Instagram directo con Pablo Ruiz?
1: Él tiene Instagram.
0: ¿Él tiene?
1: Sí, sí.
0: ¿Ya? Tiene. ¿Ya? ¿Y cuál es? ¿Se recuerdan del nombre, no? Pablo Ruiz debe ser. Me imagino. A ver. Ahí está, Pablo Ruiz, en Facebook, Pablo Ruiz Oficial, o Pablo Ruiz Oficial Chile. En Instagram, Pablo Ruiz Oficial. En YouTube, Pablo Ruiz Oficial. ¿Y la de abajito cuál es?
3: TikTok, Pablito, @PablitoRuiz-87, por
0: ya.
3: TikTok.
0: Se le borró el logo al TikTok ahí, Se le andó borrando el logo al TikTok.
1: Pablo tiene TikTok, hace muchos likes.
0: Ya.
1: Así que si alguien quiere seguirlo, ahí ya saben que él pasa en TikTok haciendo live cuando viaja, cuando está de vacaciones.
2: Compartiendo con su familia, con sus amigos.
0: Si hay auditores, alguna persona que está en sintonía y quiere formar parte del fan club de Pablo Ruiz, ¿qué es lo que debe hacer? ¿Qué edad debe tener?
1: No hay límite de edad.
0: No hay límite de edad. Ya. ¿Y cuál es el a lo mejor el Instagram o algún número de teléfono? Si alguien dice, yo soy fanático de Pablo Ruiz, ¿dónde me puedo inscribir? ¿Cómo puedo pertenecer al fan club de Pablo Ruiz?
1: Ya, están nuestras redes sociales, que es Pablo Ruiz Oficial Chile Antofagasta.
0: ¿Ya?
1: En este momento yo estoy de coordinadora, que soy Jessica Tomasevic, y mi número es 28-30-9900.
0: 28-30-9900. Estás fallando la memoria. Ya, así es que ahí pueden también contactar, ¿verdad? Y pueden hacer las preguntas correspondientes para ser parte de Pablito Ruiz ahí en cualquiera de sus redes sociales, y como también las redes sociales de la filial Antofagasta de Pablo Ruiz. ¿Cuántas filiales hay en Chile?
2: Tenemos varias.
0: ¿Ya? A ver, ¿cuántas son más o menos?
2: Tenemos la filial oficial, que está en Santiago.
1: Claro.
2: La filial de aquí de Antofagasta.
1: La de Iquique.
2: Iquique.
1: Júntate.
2: Concepción.
1: Son muchas.
0: Bueno, nosotros nos escuchamos. Nos escuchamos también en Tocopilla, en Taltal. Bueno, hay muchas personas que nos escuchan a través de la página web. Así es que yo creo que deben haber personas que están interesadas en participar en las páginas de ustedes y también de Pablito Ruiz. Bueno, Pablito Ruiz, antiguamente, yo me recuerdo en los años 80, Pablito Ruiz fue en algún tiempo más famoso que Luis Miguel, ¿po? Claro, él fue, lo seguían más las muchachas en aquella época que a Luis Miguel. Luis Miguel estaban los dos ahí, furor, pero Pablito Ruiz en esa época estaba un escalón más arriba. ¿Ah?
3: Exacto, lo que dice el locutor.
0: Julito.
3: Julito. Pablo Ruiz estuvo en Malto en el año 88, 89 y 90, estuvo más arriba que Luis Miguel en el ranking y eso está comprobado. Y lo otro también es que Pablito Ruiz tiene el récord de ser el artista más pequeño en pisar la Quinta Vergara hasta el día de hoy.
0: Ah, ¿con qué edad?
3: Sí.

0: verdad, a Luis Miguel y toda la carrera que tiene él, pero Pablito Ruiz hubo un tiempo, unos años, que brilló más que Luis Miguel.
1: Sí, sí. Fue, como dice acá el compañero, un showman, y como lo dije recién, él es completo, es un bailarín, es un actor, es cantautor, cantante. Pablo Ruiz las tiene todas. Multifacético. Así que por eso quedan todos invitados para que puedan ir a esta gira y aprovechar de ver a nuestro querido Pablo Ruiz.
2: Yo quería mandar saludos a todas las Pablo Amigas, porque también hay filiales en internacional. Entonces, ¿ya? Les mando saludos a todas. Estamos acá representando a Pablo y a todas las filiales, promocionando su tour, y venir a saludarte a ti, que tú estuviste de cumpleaños, y venir a dejarte tu presente.
0: ¿Se podría decir que Pablito Ruiz es mayor que yo?
1: Sí. ¿Ah?
0: ¿De qué año es Pablito Ruiz? ¿74? No, es que yo soy del 75. Yo soy del 75 y tengo 50 y cumplí 51. ¿Tendrá la misma edad Pablito Ruiz, no? A ver, busquen ahí, pues, chiquillas, busquen ahí, a ver. Busquen ahí, si estamos en vivo, no hay problema. A ver, ¿cuántos años? ¿Cuándo nació Pablo Ruiz, para no quedar en la duda, verdad? A ver, ¿cuándo nació Pablo Ruiz? ¿Qué mes? Bueno, en todo caso, ustedes deberían saber, ¿ah?
2: ¿Ah? Es del 75.
0: Sí. ¿Del 75?
3: 4 de mayo del 75.
0: 4 de mayo del año... Bueno, es mayor por unos meses nomás.
3: ¿Meses?
0: Mayor por meses. Tarea para la casa, tienen que anotar. Pablito Ruiz tiene tantos años. Se pusieron nerviosas las chiquillas. Bueno, muchachas, un abrazo cordial. Muchas gracias por el regalito. Me trajeron un regalito. Yo le cuento a los auditores de la radio. Ahí más ratito lo vamos a abrir. Un regalito por el cumpleaños número 51. 51, ya. ¡Ay, Dios mío! Pero bueno, así es la vida. Así que muchas gracias, chiquillas, y las puertas de las radios están abiertas cuando quieran hacer, gracias, no sé, alguna promoción con Pablito Ruiz cuando venga a nuestra ciudad y quieran venir, no hay ningún problema. Aquí las puertas están abiertas para que ustedes puedan dar a conocer, ¿verdad?, de la trayectoria y los shows de Pablito Ruiz, ¿ya?
2: Sí, estamos muy agradecidas.
0: Un abrazo, muchachas.
3: Gracias.
0: Se me cuidan. Recuerden, 1975, nació Pablito Ruiz, ¿ya? Nos vamos a la pausa cortita y ya regresamos aquí en La Carnaval. No se muevan, ya vuelvo.

0: Esta es la hora. En la Carnaval ya son las 18 horas con 34 minutos.
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1: Revisamos de inmediato los datitos aquí en la Carnaval. Atención, lápiz y papel, datitos económicos para esta tarde de martes aquí en la Regalona. Atención, Panadería San Juan necesita aseador. Interesados, presentarse en el local ubicado en Galleguillos Lorca, 1554. Galleguillos Lorca, 1554, de 9 a 13 horas. Ciprel Chile necesita asesor en prevención de riesgos, técnico con un mínimo de 10 años de experiencia y con residencia en Antofagasta. Interesados, enviar currículum vitae actualizado, título de resolución y credencial al siguiente correo. Laura Villegas 808 @gmail.com. Laura Villegas 808 @gmail.com. Atención, empresa del rubro logística necesita contratar a un operador u operadora de grúa marca Grove RT9130 de hasta 130 toneladas. Requisitos: tener educación media completa, licencia clase D vigente, certificación como operador de grúa móvil, certificación Rigger y cursos de izaje seguro. Residencia en Antofagasta. Disponibilidad para trabajar en jornada en turnos 6x1. Interesados, enviar currículum vitae actualizado al siguiente correo. Selección @err.cl. Selección @err.cl. O bien al siguiente WhatsApp: más 569-8458-8702. Más 569-8458-8702. Empresa del rubro logística necesita contratar a un rigger con educación media completa, certificación de rigger y cursos de izaje seguro. Residencia en Antofagasta. Disponibilidad para trabajar en jornada 6x1. Interesados, enviar currículum vitae actualizado al correo selección@err.cl. selección@err.cl o al WhatsApp más 569-8458-8702. Más 569-8458-8702. Empresa de seguridad necesita contratar guardias de seguridad con curso OS10 vigente. Interesados deben contactar al más 569-3190-9302. Más 569-3190-9302. Atención, se necesita conductor de tracto camión con experiencia de al menos un año en transporte de cargas. Contar con licencia A2, ley antigua 18.290, o bien licencia A5. Deseable conocimientos en minería y dominio de semirremolques. Extranjeros con residencia temporaria vigente o definitiva. Disponibilidad para trabajar en jornada 6x1. Interesados, enviar currículum vitae actualizado al correo selección@err.cl. selección@err.cl. O bien enviar al siguiente WhatsApp: más 569-8458-8702. Más 569-8458-8702. Oferta laboral solo para residentes en Antofagasta. En Datitos Varios se invita a toda la comunidad a un gran bingo a realizarse este sábado 15 de agosto de este año 2026 a eso de las 17 horas en calle Mata 3138, sede El Tocopillano. Habrán muchos premios y sorpresas, valor de la tarjeta 4.000 pesos, incluye taza de té, pan con carne y un dulce. Además, venta de empanadas de queso, pino, torta de mango. Te esperamos, organiza Jimena. Así hemos revisado los datitos de la Carnaval. Recuerde revisar estos datitos de la Regalona en nuestra página web www.radiocarnaval.cl y además a través de nuestra página de Facebook Radio Carnaval Antofagasta. Así hemos revisado los datitos en la que más se escucha.
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0: falta de mini especial, bonitas son las viejitas. Ya faltan 10 minutos para que sean las 7 de la tarde. Oiga, ¿se está despejando? ¿Es cosa mía? ¿Ah? Saludos para Sandrita, nos llegaron muchos mensajes por acá. Son buenos para la talla ustedes, ¿ah? Son buenos para la talla.
1: Hola, Julito, saludos del Valle del Elqui.
0: ¿Qué tal?
1: Y Cuña. Quisiera enviar un saludo a mi hijo Mairo.
0: Saludos para su hijo, pues.
1: Y un temita a los maravillosos, por favor.
2: Julito, acá nos despedimos. Que tenga un buen rato en la casa a usted.
0: Gracias. Chatero, una buena noche. Cuídate, Kikín.
2: Y para todos, acá se despide Kikín.
0: Saludos, Kikín.
3: Gracias, Julito. Qué lindas canciones pusiste. Ya bailando, terminando el turno tuyo bailando. Y regresaste a tu casa.
0: Abrazos, Sonia, la supersónica.
4: Pero mira, se despeja. Llegan unos nubarrones negros, medio temerosos, sí. Pero no hace frío, así que quizás. ¿Qué puede pasar, amigo? Ya, buen turno.
0: Cuídate. Chao. Bueno, con la nueva actualización de meteorología, va a caer agüita en Antofagasta, chubascos, mañana en la mañana. Estaba pronosticado para la madrugada, pasadita a las 12 de la noche, pero ya en la actualización solo informan que caerá agüita durante la mañana. Durante la mañana y durante la tarde. Ahora, a medida que vayan pasando las horas, capaz que mañana en la mañana tampoco y mañana en la tarde tampoco. Pero bueno, todo depende del tiempo. Sabemos que el tiempo es cambiante. Y mucho mejor si no pasa nada, ¿eh? Mucho, mucho, mucho mejor. Pero hasta el momento, solamente caerá agüita aquí en Antofagasta mañana en la mañana y mañana en la tarde.
5: Ya no sientes nada.
2: ¿Y cuándo van a haber churrasco?
0: ¿Con mayo, dices tú?

Buen regreso a casa, Julito. Gracias, Juanito Valdés. Mañana, como siempre, nos volvemos a encontrar a partir de las 3 de la tarde, ¿eh? Vamos a ver cómo va a estar mañana cuando lleguemos a la radio, Chacotero.

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0: 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Esta es la hora.
4: En su radio regalona ya son las 19 horas con 5 minutos.
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0: ¿Cómo están todos? ¿Qué tal? Buenas noches. Bienvenidas, bienvenidos al regreso a casa de su radio regalona, su radio carnaval en día martes 11 de agosto. En este raro día martes, con cielos nublados, despejados, nublados, con esta alerta temprana preventiva que se mantiene vigente, donde la lluvia principalmente se centró en la zona precordillerana y nevazones en la cordillera. Calama con mucha lluvia durante el día de hoy. La zona de la frontera, ¿cierto? Con intensas nevazones. Este frente de mal tiempo que se extiende hasta la región de Atacama. Y que en Antofagasta solamente ha tenido nubes, nubes y más nubes. Y de ahí nada más. Afortunadamente, aun cuando las condiciones climáticas se mantienen en alerta para lo que son las próximas horas. Bienvenidas, bienvenidos al regreso a casa de su radio regalona, su radio carnaval, la que más escucha en día martes 11. Vamos a la música entonces. Su radio regalona, su radio carnaval y el regreso a casa.
1: Chicas y chicos, llegó Memín y su grupo.
0: En su radio regalona ya son las 19 horas con 17 minutos.

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1: Su radio regalona, su radio carnaval, el regreso a casa a esta hora de la noche, en día martes 11 de agosto. Sí, aquí estamos medio agripados, ¿eh? Pero estamos saliendo. Hay que cuidarse. Bueno, estamos ahí con esta famosa alerta temprana preventiva. Conversamos temprano a través de la Radio Carnaval con la delegada presidencial, quien nos comentó que las clases están ya restablecidas para el día de mañana, a no ser que pase alguna otra cosa durante el transcurso de las próximas horas. Bueno, ante este frente de mal tiempo que principalmente ha afectado la zona interior, la empresa CGE reforzó su capacidad operativa en la región de Antofagasta para responder a eventuales interrupciones del suministro eléctrico que puedan producirse durante el paso de este sistema frontal. Como parte de las medidas adoptadas, la compañía aumentó el número de equipos disponibles y contará con un total de 69 brigadas de contingencia entre cuadrillas livianas y pesadas, las cuales están destinadas especialmente a trabajo de reconstrucción en caso de que postes, líneas u otra infraestructura eléctrica resulte dañada o destruida producto del evento meteorológico. Según la empresa, se trata de un despliegue inédito en la zona y forma parte de la planificación preventiva establecida para enfrentar fenómenos climáticos de mayor magnitud. A estas cuadrillas se incorporan además brigadas provenientes de otras regiones que podrán ser destinadas a eventuales faenas de reconstrucción de la red en caso de que ocurran mayores complicaciones. El operativo también considera la instalación y disponibilidad de equipos de generación de respaldo en distintas áreas de concesión que mantiene CGE en la región de Antofagasta, medida que abarca Calama, Taltal, Mejillones y Tocopilla, además de las otras localidades atendidas por la distribuidora. Los generadores buscan aumentar la capacidad de respuesta frente a posibles cortes asociados al sistema frontal y respaldar las labores de recuperación del servicio en aquellos puntos donde sea necesario. Bueno, hasta aquí Antofagasta no ha tenido afectaciones. Pero están atentas entonces las brigadas ahí de la compañía eléctrica frente a cualquier eventualidad. ¡Vamos a la música! A propósito, saludos ahí al amigo Jonah. Saludos al amigo Jonah, sí, saludos. Vamos a las canciones en su radio regalona, su radio carnaval. El regreso a casa en día martes en la que más se escucha.

0: Esta es la hora. En su radio regalona ya son las 19 horas con 31 minutos.
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La sintonía siempre alegre y cordial de su radio regalona, su radio carnaval. Atentos al lupo. Atenti al lupo. Algunas informaciones a esta hora de la noche. No todo ha sido lluvia, también hay otras informaciones que revisar. Un hecho bastante llamativo. Una mujer permanece en estado grave luego de ser atropellada por su expareja en Antofagasta. En un caso de femicidio frustrado, cuyo violento desarrollo quedó registrado por una cámara de seguridad. Las imágenes muestran a la víctima desplazándose por la pista cuando advierte la presencia de un vehículo y decide aorillarse hacia una esquina. Sin embargo, el automóvil acelera, cambia su trayectoria y hacia la vereda, alcanzando a la joven. Producto de la fuerza del impacto, la mujer sale proyectada por el aire y posteriormente cae quedando tendida en la calle. Bueno, el caso generó reacciones, en este caso el diputado por Antofagasta, Sebastián Videla, quien informó que ya tomó contacto con la familia de la víctima para entregar apoyo y confirmó que se realizó la denuncia correspondiente. Mientras algunos sectores políticos piensan que el femicidio no existe en Chile, hoy vemos, dice, un tremendo y brutal caso donde una expareja atropella a una mujer. Me he comunicado con la madre de la víctima, la estamos apoyando en todo. La víctima se encuentra en estado grave y ya se hizo la denuncia correspondiente y no se descarta acciones legales, dijo el parlamentario. Videla agregó que se mantendrán atentos al caso y realizó un llamado a denunciar hechos de este tipo. Hago el llamado a denunciar y cada caso como este será apoyado, sostuvo el parlamentario. Bueno, bastante impactante las imágenes que han circulado por redes sociales en este intento de femicidio que mantiene a esta mujer en estado grave. Vamos a la música en su radio regalona, su radio carnaval. Es el regreso a casa en este día martes aquí en La Que Más Escucha.

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2: En su radio regalona ya son las 19 horas con 44 minutos.

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En este día

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Oiga, mucha atención con esto, ¿ah? Porque organizaciones de Antofagasta impulsan campaña para ayudar a familias afectadas por terremoto en Colombia. Los aportes serán recibidos a través de una cuenta de Rotary Club o Club Antofagasta y permitirán comprar directamente en Colombia alimentos, agua, medicamentos y otros artículos de primera necesidad para las familias afectadas. Una campaña para reunir ayuda económica destinada a las familias damnificadas por el terremoto en Colombia fue puesta en marcha en Antofagasta con la participación de distintas organizaciones locales y de la colectividad colombiana residente en la ciudad. La iniciativa denominada Colombia nos necesita está enfocada en la recepción de aportes monetarios debido a las dificultades logísticas y el alto costo que significaría trasladar desde Chile alimentos, agua y otros productos. De esta manera, el dinero recaudado será destinado a la compra directa de ayuda en Colombia, incluyendo alimentos, aguas, medicamentos y otros elementos de primera necesidad con el propósito de apoyar a las familias afectadas por la emergencia. En la campaña participa el Rotary Club Antofagasta, la colectividad de residentes colombianos en Antofagasta, Latin Market, Pan Café y Comidas Rápidas Jay. Organizaciones que además hicieron un llamado a difundir la convocatoria para que más personas puedan sumarse a esta iniciativa. Bueno, ¿cómo realizar aportes? Quienes deseen colaborar pueden efectuar una transferencia a nombre de Rotary Club Antofagasta, RUT 71-351-500-0 o en la cuenta corriente del Banco Itaú 20-90-13-168 Banco Itaú a nombre de Rotary Club Antofagasta. La convocatoria busca que los aportes reunidos desde Antofagasta puedan transformarse en ayuda directa a las familias que están sufriendo producto del terremoto en Colombia. Entonces, a través del Rotary Club, se me está lenguando la chava también. A través del Rotary Club Antofagasta, RUT 71-351-500-0. O en la cuenta corriente 20-90-13-168 del Banco Itaú. Nos vamos a la música en su radio regalona, su radio carnaval. Es el regreso a casa a esta hora de la noche.

Seguimos en esta noche del día martes en su radio regalona, su radio carnaval. El regreso a casa a esta hora. Atentos ahí, atentos. A lo que pasa precisamente con el clima. En otras materias informativas a esta hora de la noche, fíjese que la cifra de potenciales víctimas de la presunta estafa vinculada a falsas gestiones para acceder a proyectos habitacionales del Servio en Antofagasta aumentó de 8 a 13. Luego de nuevas denuncias y antecedentes incorporados durante los últimos días a la investigación. En paralelo, la segunda sala de la Corte de Apelación en Antofagasta confirmó la prisión preventiva de la imputada chilena, formalizada el pasado jueves 6 de agosto, manteniendo la medida cautelar por considerar que su libertad constituye un peligro de la seguridad de la sociedad. De acuerdo con los antecedentes conocidos durante la formalización, la mujer habría ofrecido realizar gestiones para facilitar el acceso a proyectos habitacionales del Serviu, solicitando pagos por supuestos trámites, impuestos, gastos notariales y otros conceptos. Mediante ese mecanismo se habría apropiado de más de 23 millones de pesos. La imputada fue formalizada inicialmente por 8 delitos de estafa reiterada, 8 delitos. Sin embargo, la investigación continúa a cargo de la Fiscalía Local de Antofagasta y la Brigada de Delitos Económicos de la PDI, mientras se analizan las nuevas denuncias que elevaron a 13 la cantidad de potenciales afectados. 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
1: En su radio Carnaval, exactamente las 20 horas.